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Son las 3 de la madrugada. 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
1: Son las 6 de la madrugada.

que la fiesta en Valladolid hoy. El bailón, ¿no? El regalado, San Pedro regalado. San Pascual bailón, uno de estos. Santos más raros, ¿no?

mensaje muy raro. Julio me escribió a las 12 menos algo y dice, ¿qué me dices de la miniserie Leyenda? Yo creo que estaba escribiendo a otro, ¿eh? A las 12 menos 20. Pero bueno,

a la cama al 99%. No puedo poner eso a las 6 y 10 de la mañana, Mai. ¿Lo entiendes? Luego ya, un poco más tarde la pongo. Ojalá que te vaya bonito. Hola, Javier desde el Ferrol me pedía esta que está sonando. Los Gibson Brothers. ¿Qué será mi vida? Luego, Roberto, no me entero de que me pides a las 12 en punto, tío. Me habla del saltador de la comba ese que os puso ayer en el Twitch. Que más de uno se quedó loco, claro, que eso es un cuerpo. Lo demás son mentiras. Que es muy desagradable el tío, que es muy vulgar y muy gay.

Chiqueteré. ¿Esto qué es? No sé lo que es. Lo siento, pero no sé lo que es, Roberto. Hola, Luis. En Rentería, Nacho, en Esquivias. Contentísimo porque felicité a su hija en el cumpleaños el otro día. Gracias a ti, hombre, por estar ahí. También a las 12 en punto, mi amiga Mar, que me desglosa

poner mallera, los cues. La que me pides hoy no te vas a librar, yo no la tengo. Total Recall de The Sound, no, no lo tengo, tío. Aquí no lo tengo. Manolo, en Estados Unidos. Están preocupados ya con la pasta, que la gasolina se les pone muy cara ya. Con lo que era Estados Unidos, que estaba gratis la gasolina. Ramón en Alcorcón.

seis castañas, marchando, marchando, marchando. Este es Van Halen.

fíjate, se me acumula el curro, ¿eh? Hay gente que me manda y dice, mira, tienes que ver esto, que es cojonudo. Y intento ver lo que es un YouTube, un vídeo de una hora y pico. Y digo, voy a ver esto, pero es que Roberto ahora me pone aquí, querido amigo, digno de leer, todo tiene su lógica, y me manda aquí un Twitter con un enlace que no me das, y cada mensaje de los 5.000, mira, 5.193 tenemos desde el lunes, y a cada uno me ve un tweet de una hora, digo, un YouTube de una hora, no me sale. Desde el lunes a las

curro hace tío también. Juan Carlos está en Logroño. Pedro repartiendo ya con el camión. Benja lo mismo. A por el camión que va. Para planta.

camionero bueno. De vuelta para España, a ver si puedes ponerme I Want You Back de los Jackson. No solamente te lo voy a poner, sino te voy a poner una versión alucinante. Nada, en un rato. Ayer habló tu amigo Florentino, madre mía, me pareció que estaba fumado. Está muy mal, muy mal, muy mal. Se le va la cabeza, no conoce muchas veces. Oh.

expresa Cecilia. No la conozco, pero parece un amor de persona. Estuvo entretenido el Twitch. Pues nada, comenzando a mover el país. Para dar las paguitas a Cabo Verde. Joder con el Cabo Verde, la pasta que le llevamos dando años, ¿eh? Aquí damos dinero a todo el mundo, ¿eh?

0: Pues bien, bien. Después de ver la bochornosa rueda de prensa del ser superior de ayer.
1: Está acojonante, ¿eh? Eso, a él no se le puede criticar, pues es un señor muy mayor, tiene 112 años, 113, la cabeza se le va hace tiempo ya, pero a los que tiene alrededor, tío, a los que tiene alrededor no le dejes que salga, hombre.
0: Ya, pero es que son sus palmeros, y es que está rodeado de palmeros. Este hombre no tiene algún asesor. Yo creo que su asesor es su enemigo, porque no es normal salir ayer y empezar atacando. Si convocas elecciones, perfectos, pero ten un tono un poco comedido, no esa vergüenza, ese esperpento que hizo pasar al madridismo.
1: Y luego de machista asqueroso con las dos chicas esas.
0: Madre
1: que
0: mía,
1: si
0: madre
1: está
0: mía.
1: Guapa. Usted, siendo mujer, vas a hablar de fútbol. Siendo mujer, vas a hablar de fútbol.
0: Sí. Y a la otra.
1: Fíjate si eso lo dice.
0: Niña.
1: Quiero ver al Ferreras hoy. Si dice eso cualquier otro presidente, la que le montan.
0: Nada. Ferreras, pero si a Ferreras también le tiene a sueldo, ¿qué va a decir?
1: Está a sueldo desde el 2001, o sea que... miembro del Consejo Asesor, no sé qué, sí.
0: Madre mía, qué lamentable, qué vergüenza, pero lo jodido es que mucha gente se va a creer, claro, que es la representación del madridismo, oficialmente sí lo es, claro, pero es que el madridismo lo tiene dividido, y se vanagloriaba ayer y lo dijo una y otra vez y una y otra vez, que el Madrid es de sus socios, que va a recuperar el Madrid para sus socios, pero hijo de puta, si no los tienes secuestrado. Si el Madrid es tuyo, nos lo has quitado. Joder, vergonzoso, vamos.
1: Pues vamos a ver cómo acaba esto y a ver qué dice, cómo viene el día, pero la verdad es que se queda a gusto.
0: Sí, se quedó a gusto, pero nos hizo pasar vergüenza a los madridistas de verdad, ¿eh?
1: Sí, estaba la gente escandalizada. Los madridistas estaban escandalizados.
0: Totalmente. Madre mía, qué lástima. A ver si... Yo me pensaba, digo, lo mismo... Tiene dignidad y dice, me he hecho a un lado, pero no, yo veo que no tiene dignidad, ¿no?
1: Lo que la gente está buscando después de ayer es el equipo ese, el equipo que cuando pierde da la mano, o sea, fíjate, como dice el himno, madre mía.
0: Sí, el himno, que es otra cosa que nos ha robado, porque el himno del Real Madrid ya no se escucha en el Bernabéu, el hijo puta este ya tiene puesto el himno, bueno, la canción esta de la décima, que bueno, que vale... Como canción conmemorativa de un hecho puntual, vale, pero no es nuestro himno. Yeah. Pero es que el himno del Real Madrid nos lo ha robado, no lo pone ni al principio, ni al final, ni nada. O sea, ya no, por eso que dice que el club es suyo, o sea, es de los socios, es mentira, es suyo, hace lo que quiere.
1: Cuídate mucho, a ver cómo vienen dadas por ahí. Un abrazo.
0: Venga, gracias, un abrazo, buen día.
1: Hasta luego.

0: noche.
1: Hombre, Faito, cómo me gusta la voz de esa canción desde despierto siempre, coño. ¿A qué hora ha empezado hoy?
2: A las 4:30, como siempre.
1: ¿Y hemos ya hecho alguna carrerita? ¿6:30, 2 horas?
2: Sí, ya llevo 4.
1: ¿Alguna comprometida?
2: ¿Tienes esperando el quinto?
1: ¿Tendrás alguna comprometida, no? Normalmente llego a la cuesta ya, queda con alguien para recoger en algún sitio o algo, ¿no?
2: 2 fijos todos los días y luego, pues de vez en cuando me llaman, como este, hoy me ha llamado.
1: ¿Ah, todos los días ya tienes las 2 que decimas al curro o algo o qué?
2: Sí, una chica a limpiar unas oficinas. Ajá. Y el dueño de un bar.
1: Oye, qué bien, mira qué bien.
2: Sí.
1: Escucha, que me ha dado una alegría. No sabía que había subido ya Miguel, lo he visto ahora, que había subido el podcast.
2: Ayer lo subió, a las 11 y algo.
1: ¿De la mañana?
2: Sí.
1: Ah, joder, es que...
2: Yo es que me perdone, Serrano, pero cuando te vas me busco algún podcast o alguna cosa porque pone muchos audios y canciones que no, que sí, no me gustan.
1: Es que no es obligatorio estar todo el día escuchando lo mismo y cada uno debe variar y buscar y con, yo qué sé.
2: Claro, claro.
1: No. No, es que yo lo he visto ahora y digo, coño, pues ya verás tú cómo va a verlo la gente, porque en menos de un día lleva 1000 y pico visualizaciones de esas. Es un podcast de culto, es un podcast muy intenso, muy de entrevistas profundas. Sí, sí. Está bien, está
2: la,
1: bien.
2: La que tiene anterior a la tuya, Carmen Quintanilla, esa es clienta nuestra.
1: ¿Ah,
2: y
1: ¿sí?
2: De hecho yo le... Sí. Vive aquí al lado de la parada y yo he hablado muchas veces para que nos pida al ayuntamiento muchas cosas, porque la verdad es que esta mujer tiene mano.
1: ¿Anda?
2: Entonces le he hablado muchas veces con ella.
1: Hombre, estaba viendo, sí, que lo subió, el mío lo subió ayer y ya tiene 1400 o 1500 visualizaciones. No, la verdad es que con Miguel, que nos conocemos hace 1000 años, pues hombre, uno está suelto y seguramente... No, el podcast, yo no los veo nunca, los míos, pero me temo que debe ser un espectáculo. Este debe ser un espectáculo porque además Miguel siempre me saca cosas. Como él sabe muchas cosas, pues me tira.
2: Exactamente.
1: Claro, y hemos compartido...
2: Sabes, sabe cómo preguntarte.
1: Claro, hemos compartido muchos años, así que ahí está. Él tiene un podcast, para que lo esté buscando, se llama Así te veo yo, en YouTube lo tiene. Miguel Durán y el último que ha subido es el mío, que tiene 2 partes. Me dice, vente un rato.
2: Sí,
1: joder,
2: sí,
1: un
2: estoy,
1: rato.
2: Estoy esperando a que saquen la otra.
1: ¿Pero cuándo la saca la otra? No sé, no lo
2: dice. La semana que viene, ha dicho.
1: Ah, la semana que viene, vale. Son 2 partes, sí. Pues empezamos a hablar y me puse a hacer trajes y me quedé solo. O sea, que entonces, dice, no te vas de aquí sin terminar. Digo, pues otro ratillo, otra hora y pico me tuvo. O sea, que. Ay.
2: Sí.
1: Cuídate, pues, mucho, anda.
2: Venga, buen día a todos.
1: Hasta luego.
2: Hasta luego.

0: Fran está en Bruselas. Fran, muy buenos días, tío. Y Lolo, ayer se le jodió la cortacésped y el tío dice que él, si no le deja la cortacésped ahí con su motorcito y va sentado como los ricos leyendo el periódico, que no. Antiguamente, ya se lo dije ayer, que el césped de los campos de fútbol se cortaba con un peine y unas tijeritas, sobre toda la zona del área. Así es como se hace, Lolo. Alguna máquina de estas que en tres pasadas ha terminado. Ay, Dios mío. Hola, Javier, en Campo Real.
1: Entre todos los

0: se te ha redirigido al buzón de voz.
1: Estaba pensando que ayer estaba yo liado con el Twitch, preparándolo y haciendo otras cosas de líos que tengo, y empezaron a llamarme por teléfono, digo, ¿qué pasa hoy? Me llamaron de la SER, me llamaron del País, del Mundo, del periódico de Pedro J, de, yo qué sé, de todos. Tienes que opinar, ¿qué te parece lo de Florentino? Digo, ¿qué te parece el qué? Yo no estaba viendo nada.
2: Errores, hace falta ser idiotas.
1: Eres un florentinólogo. Vaya imagen, ¿eh? Yo soy el que más sabe de Florentino, hombre. Han sido muchas, cientos y cientos de horas compartidas, ¿eh? Ay, me han dicho, espérate un momento. Me han dicho que el que sacó ayer la cabeza por primera vez en no sé cuántos años fue Ramón Calderón. Lo que faltaba ya, pues ya estamos todos. Ya tiene que comprar unos zapatos nuevos o algo. Unas catiuscas me voy a comprar. Dice aquí Javi de Leganés que como los hijos le consintieron y le dejaron salir ayer, espérate, digo. No está bien, no. Ya lo he comentado y lo he escrito varias veces, hace tiempo, 2 meses, está, él no conoce, él a los jugadores no los conoce, él se le va la olla, estás hablando con él y se queda bloqueado. Está jodidillo. Coño, que son muchos años.
3: Es el que cree que todos son idiotas menos él.
1: Hola, te lo prometía. Me han pedido esta versión, no esta versión. Me han pedido esta canción, I Want You Back, de los Jacksons. Mira qué versión tengo.

con Cristina, que está en la Rentería, en Guipúzcoa, que me ha dado los buenos días, pero no, debe estar currando y no puede cogerlo. En San Pedro del Pinatar está Edu, ese panadero bueno, como César, que está en Cabezón de la Sal.

al frente. Ya te estoy diciendo que llevo días diciéndolo. Ya lo he escrito varias veces. Que Florentino lleva meses, bastantes meses, que no controla, no... Está como una persona, hombre, con la edad que tiene.

0: anterior.
1: ¿Qué pasa? ¿Dónde estás? ¿Dónde me te estás currando ya o qué, Billy?
0: Desde las 5, siempre.
1: A las 5 ya hemos empezado, ¿no? Y tienes todo el día curro tienes hoy, ¿no?
0: Hasta la 1 y después a las 8 partido de fútbol, sí.
1: ¿A las 8 partido de fútbol? ¿Qué hay hoy? ¿Qué partido es tuyo? ¿Qué juegas tú?
0: De mis niños.
1: Ah, de tus niños. ¿A qué hora juegas? ¿A las 8 qué edad tienen?
0: No, 18, 19 años.
1: Ah, bueno. ¿Y a las 8 juegan? ¿Juegan un partido un miércoles?
0: Sí, porque es el último partido de liga y ya se termina la temporada. Si ya no lo quitamos y el fin de semana lo tienen libre.
1: Anda, ya tienes tu ganas, ¿no?
0: Sí, que son 10 meses. Son 10 meses ya de temporada.
1: Al final
0: ya.
1: Se apuntan al fútbol ellos y te apuntan a ti. ¿Tienes que ir tú? ¿Vas con ellos todos los días o qué?
0: 3 días a la semana y después los fines de semana partidos.
1: ¿Al entrenamiento también vas?
0: Claro. No, que yo soy el entrenador, ¿eh?
1: Ah, vale. Pensaba que eran tus hijos y que ibas a acompañarles al partido, al entrenamiento. Vale, o sea, que eres entrenador de un equipo de chavales de juveniles, ¿o qué?
0: De juveniles, sí, de juveniles.
1: Ahí en Burriana, ¿no?
0: En Castellón.
1: Y la liga que jugáis, que es contra equipos de Castellón todo, ¿no?
0: Castellón y Valencia.
1: Coño, está bien, entonces, ¿no?
0: Bueno. Sí, estamos en primera de regional y jugamos contra equipos de toda la provincia de Castellón y la mitad de Valencia. De Valencia para abajo juegan con Alicante y de Valencia para arriba juegan con Castellón.
1: Bueno, entonces, ¿qué, lo florentino, que te pareció raro, no? Dime qué te pareció. No sé, yo... Me dio mucha pena. Yo no lo he visto entero, lo quiero ver esta tarde, si tengo tiempo lo veré. Pero me dio mucha pena lo que leí y las cosas que vi en los informativos, me dio mucha pena.
0: Sí, yo sí que lo vi entera, porque me pilló en casa y la vi entera y parecía surrealista el transcurso de la rueda de prensa, de cómo no era capaz de ir hilando temas, sino que iba a salto de mata de cada cosa, incluso faltaban personales contra periodistas que había ahí sentados. Y después el turno de preguntas fue totalmente surrealista. Era una barra de bar, era después de haber quedado de comida, sacaba unos cafés y unos chupitos, que vamos a hablar de esto.
1: ¡Qué buen ejemplo!
0: Sí.
1: Pobrecillo.
0: Sí. Le preguntaban lo que le preguntaban y contestaba lo que le daba la gana.
1: Claro, no. O sea,
0: tenía tres hilos y tres hilos y de ahí no salió de nada.
1: Madre mía. Y luego encima, claro, pues que está, es que no, si es eso, que no pueden dejarle que salga este hombre, y cuando salga tiene que salir, pues eso, a los fichajes, cuando fichas, la foto, esas cosas, pero no puedo hablar y es que... joder. Claro, y me dicen, los culpables de la crisis son el ABC, que es un periódico que ya no existe, que vende 18 o 20 mil ejemplares, que es un periódico de 4 hojas, 5 hojas, con una hoja parroquial, y José María García, que lleva retirado 30 años, o sea, que
0: Y seguro la Relaño, ahí usted me les dio.
1: ¿A Relaño también le metió en el paquete? Eso no lo sabía, ¿sí?
0: Sí, que eran del régimen, periodistas del régimen. Les llamó periodistas del régimen, sí.
1: Joder, pobre hombre.
0: Sí.
1: Pobre, fíjate, Relaño jubila hace 2 años, García hace 27 o 28, y luego las salidas de Pata de Banco con dos chicas que tuvo, también muy desagradables.
0: Sí, y lo que estuvo muy muy curioso es que cuando empezó la rueda de preguntas, cada uno decía el medio del que venía y entonces él aprobaba o suspendía el medio. O sea, al que aprobaba le decía dale recuerdos a tu jefe, y al que suspendía le decía pues tu jefe me tiene que cuidar más, pues tu jefe no sé qué. Porque, no, estuvo gracioso. Ponte lo que estuvo bastante entretenido, fue curioso. Se ve que intentaron parar las ruedas de preguntas varias veces los jefes de prensa que había allí, y se envalentonó, se vino arriba y continuó.
1: ¿Sabes lo que pasa? Que los que le rodean en general, no todos, pero en general son unos mierdas que no tienen ningún poder, ni lo van a, y aunque lo tuvieran lo ejercerían nunca, pues se cagan. Ellos van a que les echen la comida en el bol, el pienso en el bol, y que ya está, pero no cuidan de su jefe. Su jefe tiene que cuidarles, que no está para esto. Y no sé, me parece pobrecillo, coño, es que la culpa no es suya, porque cualquiera con 80 y pico años, no sé los que tendrá ahora, 82 creo que tiene, pues no está para
0: 79, 80,
1: no lo sé, yo creo 70, que
0: algo así creo que dijeron.
1: Me suena que 82, pero, me suena que 82.
0: Ese hombre no tiene que dar ningún tipo de de ruedas de prensa, no está capacitado para llevar su empresa como tal. Escucha, la gente preparada que llevara su empresa, ¿no?
1: Ya no las daba hace 15 años, no las daba porque no estaba preparado, porque no es un tío, hay tíos que valen para esto y tíos que no valen, ya está, así de fácil.
0: Claro.
1: Él vale para gestionar una empresa con 200.000 empleados y hacerlo de puta madre, pero no vale para hablar en público, ¿por qué no? Pues se te calienta la lengua, se te calienta el hocico y con los solos que están a tu lado, que cuando le dicen, ¿no? Yo, es claro, y luego viendo la imagen, sale con sus directivos, tiene que decir, Florentino, vamos para adentro, Florentino, sí, que sí, no sí. Está bien, te das la pastilla o algo, o darle la pastilla, a lo mejor no se la tomó, no lo sé.
0: Si se ve que tenía ahí al lado, tenía al primero y al segundo, a Sánchez y a Galeano, los tenía ahí al lado, intentar entrar la rueda de preguntas,
1: en los dos,
0: y no se dejó.
1: Los dos, aparte de ser la representación viva de la mafia deportiva, es que no son, bueno, qué bueno, que te voy a contar de Sánchez, no sé, es, me parece, es que es el fin de Florentino y del Madrid, o sea, del Madrid que conocemos, me refiero. Pues si el Madrid está en manos de un señor así, imagínate la gente, eso será lo peor, que los madridistas de verdad estarán pensando, madre mía, como en manos de quién estamos ahora mismo.
0: Pues todavía te han tenido suerte porque ha convocado elecciones ahora, que si no todavía le quedaban hasta el 2029.
1: Pero si eso es un brindis al sol, si no va a hacer elecciones, pues no hay quien se presente. Él construyó unos estatutos, ha hecho eso a su medida para, claro, ¿quién tiene 30 años de socio? ¿Quién tiene un patrimonio? Pues mira, de 400 millones para poder en el Real Madrid en las elecciones, en la campaña ya, para pues sí. Si ganaras, avalar el 40% del presupuesto, creo, eso, el 20%, no sé, 100 millones, 300 millones, 300 millones.
0: Están hablando del presidente de Iberdrola y de un tal Enrique Riquelme, que es un empresario mexicano o algo así, español.
1: No, vamos a ver. Enrique Riquelme no es. Es el hijo de un empresario alicantino que vive en México,
0: sí.
1: Y que es una de las personas más ricas del mundo, pero no tiene los 30 años de socio. Y el presidente Iberdrola es una broma. El presidente de Iberdrola es el enemigo Galán, Sánchez Galán, es el enemigo número uno de Florentino, y Florentino de suyo, llevan peleados 40 o 50 años, y yo creo que ni es socio del Madrid, ni tiene, eso se lo ha inventado alguien, porque no tiene ni ganas, ni es socio, es que no sé si es socio del Madrid, Galán, no sé. Pero, o sea, es que no hay nadie, no hay una persona que reúna todos los requisitos para ser presidente del Madrid. Con lo cual, ahí sí que se va a cubrir el hombre de mierda cuando convoque elecciones y ya no se presenta a nadie. Pero ¿quién se va a presentar? Si es que los estatutos...
0: Pues, no sé si Vicente Boluda ya llegará a los años, ¿o no? Porque eso fue el último...
1: Sí, pero el dinero no llega. No. Porque es un tío de mucho aparentar, pero anda tieso tirando a peor. O sea, que no está para poner 200 millones ahí.
0: Y lo que sí se le escapó ayer, no sé si se le escaparía, que se ve que va a dar 100.000 euros a cada socio del Madrid por la venta de, o sea, por los beneficios de la venta del patrimonio o algo así.
1: Eso es lo que prometió que iba a haber hecho en noviembre del año pasado, del 25, y no lo hizo, sí. Que dejar el club preparado para sacarlo a bolsa a la sociedad anónima, porque el club tiene que salir, tiene que dejar de ser una sociedad de barrio, es un club de barrio ahora mismo. El Real Madrid, el Barcelona, los Osasuna, el Atlético Bilbao, son sociedades deportivas sin ánimo de lucro, igual que un club de cualquier barrio o cualquier ciudad de España. Claro, esto es muy peligroso, como Florentino un día desaparezca sin dejar aquello arreglado, pues es que no sé qué va a pasar
0: con el Real Madrid. Un solar.
1: No sé qué va a pasar con el Real Madrid. No se me ocurre qué va a pasar. Pues lo único, porque los dueños del Real Madrid ahora, tal y como está, más que los dueños, los tutores, los que manejarían el Real Madrid, es la Comunidad de Madrid. Como lo es la Generalitat del Barcelona, o como lo es el gobierno vasco del Atlético de Bilbao y el navarro de los Osasuna. O sea, son sociedades deportivas de barrio. Entonces tienen que cambiar eso urgentemente y dejarlo. Pues hombre, Florentino quiere copiar, y así lleva ya diciéndolo 30 años, el modelo del Bayern de Múnich, o sea, privatizar, que la fundación se quede con el 80% del equipo y que sean los grandes históricos del club que lo manejen. Esa es la idea de Florentino, que tiene que aprobarse, pero no sé el por qué todavía no la ha hecho.
0: Pues igual está peleado con más de la mitad de los grandes históricos del club.
1: No, con más de la mitad no, con todos.
0: ¿Quién le va a seguir?
1: Cuídate,
0: ¿no va a seguir
1: nadie? Se me acaba no, esto, cuídate nadie. Mucho, tío.
0: Vale, un abrazo.
1: Adiós. Vaya.
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4: Tiempo para repasar los titulares más destacados de este miércoles 13 de mayo. El presidente del gobierno, Pedro Sánchez, y el director general de la Organización Mundial de la Salud, Tedros Adhanom, se han felicitado mutuamente por el éxito del dispositivo para el desembarco de la tripulación y viajeros del Ondius, pero han advertido que la crisis sanitaria desatada por el brote de antivirus no ha acabado. El Ministerio de Sanidad confirma el positivo de antivirus del pasajero ingresado con síntomas en el Gómezulla. Además, confirma que el paciente presenta algún problema respiratorio, aunque se mantiene estable y vigilado. Un total de 11 heridos, uno de ellos grave, tras la explosión de una bombona de butano en un edificio de Barcelona. Hasta la zona han acudido 9 ambulancias y 10 dotaciones de bomberos. 9 de los heridos son leves y no han requerido ser trasladados al hospital.
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4: Juan Carlos Piña, buenos días.
5: Buenos días, ¿qué tal? Las temperaturas diurnas bajan hoy en Baleares y nordeste peninsular, se mantienen sin cambios en Canarias y suben en el resto del país, aunque siguen siendo bajas para esta época del año.
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gracias, que me preguntan que dónde está el... Es que se debe estar comentando. Joder. Yo parece mentira, pero hay veces que digo, menos mal que no está mi madre conmigo ya hace muchos años, porque estas cosas la ponían muy nerviosa. Cuando salía algo así como fuerte y mío, pues se ponía muy nerviosa la pobre mujer. Hoy hubiera sido el día. Es que han publicado Miguel Durán una grabación, un podcast que hicimos hace nada, 3 semanas o 4, y yo no sabía ni me acordaba, y entonces me han dicho, oye, que joder, qué pedazo de podcast ha subido Miguel Durán contigo, que no es uno, son dos, porque nos enrollamos, hicimos casi 2 horas y media, o sea, que lo ha partido en 2 trozos, y el primero lo subió ayer, y he puesto el enlace en mi Twitter, he puesto el enlace. Ya verás tú cómo va a dar que hablar eso. Él no quiere un podcast de esto de mucha gente, no, él es un podcast como muy íntimo, muy profundo, muy, no sé. Entonces, tiene gente muy importante que ha ido a verle, se llama Así te veo yo, y tiene podcast de 600 visitas, 600, 400, 300, 500. Claro, ayer a la media hora de subirlo tenía 1000 y pico ya. Y estaba asustado Miguel, dice, ¿qué me has hecho? Digo, yo nada, cabrón, encima que me hiciste perder ahí una mañana. Sí, que está en mi post, en mi Twitter. Can we bring it higher? En mi Twitter he subido ya el enlace.

0: pasa, José? ¿Cómo estás, tío?
1: Bien, bien. Bien.
0: Contextualiza, contextualiza. Dice que hay que contextualizar. Contextualiza con Florentino, a ver.
1: No, hombre, pero que está la gente buscando, escarbando donde no hay. Ese es un señor muy mayor que ahora también está aprovechando, me refiero a nivel periodístico. Todo el mundo, es que creo que es muy fácil atizarle ahora así de esa manera. Todo el mundo creo que vio ayer que el hombre no está bien.
0: Ya. Escucha, si es un tío que desde el comienzo de los tiempos de su relación con el fútbol profesional, que es del 95-96, ha estado prudente y ha comedido mucho sus relaciones con la prensa, como ahora ya, después de 30 años, la caga de esta manera.
1: Claro, y, o sea, ¿cómo puede ser que cuando pasó todo el tema de los audios y cosas para mí más graves que han pasado, no ha salido en ningún momento? Y por una cosa que seguramente solo está en su cabeza, haya salido ahora de esta manera.
0: Wow. Bueno, no lo sé, no lo sé qué tendrá, pues eso, que sobre todo la culpa, eso no tengo ninguna duda, es de lo único que no tengo ninguna duda, es de los que le rodean.
1: Hombre, pero lo que sí que es seguro es que los que le rodean en Madrid no deben ser los mismos que le rodean en ACS, porque
0: no,
1: si no...
0: No, tiene que ver, no.
1: Claro,
0: coincidía, el director general es el mismo, era el mismo en los dos sitios, que era Manuel Redondo, pero creo que Manuel dejó ACS ya hace años y sigue solamente en el club. Pues el único ejecutivo de verdad que tiene el club. Los demás todos son pintones que no pintan nada, pero bueno. Pero es verdad que no tiene nada que ver ACS con... Claro, él, no olvidemos una cosa, él es un accionista de referencia en ACS, pero es un empleado. O sea, él es un pequeñísimo accionista y él es un empleado, es un presidente empleado de los dueños. O sea,
1: sí, sí.
0: No es lo del Madrid, que a mí me va a decir que es suyo, pero suyo tampoco es, pero bueno, sí lo maneja sin que nadie le controle, ¿no?
1: Y bueno, sí que lo ha dejado de manera que no es suyo, pero es lo que tú dices, es inalcanzable. O sea, es que nadie puede meterse en ese jardín.
0: Es que mira, hoy como posibilidades de alguien, que seguro que las tiene, es de Nadal, Rafa Nadal. Pero Rafa, un tío que ha vivido intensamente desde que tiene 12 o 13 años hasta ahora que ha tenido sus primeros días libres, no creo que tenga ganas de meterse en un embolado de estos, en Madrid además, dejar su isla, su academia, su escuela, su familia, sus niños, no.
1: Y más con el trabajo que hay ahí, porque ahí tiene pinta de que hay mucho curro de modernización, de cambio, de todo.
0: Claro, no, pues tiene un problema grave, ¿eh? Lo del que el estadio está siendo una ruina, ¿eh? Pero una ruina, ruina, ruina, ruina que le está costando una millonada al Real Madrid. Piensa que tiene todas las actividades paralizadas.
1: Todo paralizado, claro.
0: Tiene un Cristo con el parking, pero con el parking tiene un Cristo que ellos, el Madrid, eso es bueno, lo tapa todo y no publican nada porque no te dice, por Dios, esto no lo publiques, pero tiene un Cristo con el parking y luego tiene un Cristo que va a durar años de haberse apropiado no sé con cuántos metros cuadrados en la obra, de que no eran suyos, vamos, que se los cogió para el centro comercial ese. Con lo cual, en lo del estadio, espérate, que tiene mucho todavía mucha historia. Y él está mayor y nervioso, supongo, y cada 2 años sin ganar, eso el Real Madrid no se lo puede permitir, que es lo malo que tiene un equipo de estos. Si no gana, todo es un desastre. Todo es un desastre.
1: Y lo que sí que se vio, evidentemente, es que quien le rodea... No son buena gente. Yo no sé si serán más pálidos o menos pálidos, pero buena gente no son, porque cuando están viendo
0: que son
1: esto...
0: inútiles, quitando José Ángel Sánchez, que yo no sé cómo le tendrá dado de cerca, los demás son tíos que tienen todos 100

0: 15 años, sí. O sea, es que no, claro, no hay ninguno que tenga menos de 80, o sea, que no, él es el más joven de todos, joder, 79 me dicen que tiene, es el más joven de todos.
1: Aquí. Claro, claro, y es que ayer era como un poco entre no sé, claro, él decía, esta junta directiva se ha volado, y claro, y tú decías, coño, esta junta directiva, y si no vais a llegar ninguno a las elecciones,
0: es que están pasopitas todos, o sea, están...
1: Claro, claro, claro, y luego ya te digo, los que hay por debajo.
0: Es que donde hubo un parking de Rolls Royce y de coches caros, ahora son andadores, todo lo que hay en el parking del Madrid. O sea...
1: Correcto.
0: Cuídate mucho, anda, José.
1: Igualmente.
0: Hasta luego.
1: Hasta adiós. Luego.
0: Mi amiga Ana me pregunta qué es lo que ha subido Miguel Durán. Vamos a ver, Ana. Yo no he subido nada de Miguel Durán. Miguel Durán ha subido una charla que hizo, que tuvo conmigo hace 3 semanas, que me llevó por un rato, que me tuvo 2 horas y media, que la ha partido en 2, y la primera la ha subido ayer. Y yo, que no veo nunca nada de lo que yo hago, ni no sé, de hace muchos años, pero tengo esa manía. No lo voy a ver, pero yo sí me acuerdo que fue, como el ambiente, hombre, con Miguel, lo conocemos hace 40 años, y además como el rollo, y ha sido abogado mío en muchos pleitos de estos que tengo, bueno, algunos de ellos los ha llevado él, y ganándolos todos, el de Florentino, que me duró 24 horas, o sea, yo me llevaron a un juicio, y el juicio que duró 2 meses, a las primeras 24 horas me miró la juez y dice, vaya usted de aquí, vaya usted a casa, que Florentino, los abogados florentinos se han equivocado, claro. Cuando la primera pregunta que me hace un abogado de Florentino, la primera, media hora después de arrancar el juicio, que fui el primero, fue Florentino el primero y yo el segundo. Y luego los del Confidencial, que eran los que estaban, los acusados, ¿verdad? Y me preguntan, oiga, no, diga usted si es verdad que abusando de su relación íntima y de su íntima amistad, no abusó del presidente del Madrid contando secretos de su vida íntima. Y yo les miraba y eso lo hice, se lo preguntaba a Florentino. Dice, ¿y qué hago? ¿Y este hombre abusó? Dice, para, a veces, este hombre no ha abusado de mí nunca. Este señor es íntimo amigo mío y este señor no ha hablado de mi familia en la vida ni ha entrado en mi intimidad jamás. Y claro, le miraba todo el mundo a mí que estaba sentado a su lado y la jueza le miraba a mí como diciendo, joder, qué mal empieza esto. Esto fue el principio del juicio. Qué mal empieza esto. Y nada, y al día siguiente me liberaron. Va usted y absuelto de todo y no pierda el tiempo aquí. O sea que... ese caso le llevó Miguel Durán, que Miguel en sala es un ser muy especial, da gusto, muy divertido. O sea, yo los 4 juicios que he tenido con Miguel Durán, yo voy encantado porque digo, me voy a reír mucho. Es un tío muy ingenioso y muy rápido. Y eso, Ana, eso es lo que tengo. Miguel se ha inventado, no sé si la palabra es podcast, porque claro, si se mete ya, todo se mete bajo el nombre de podcast. Pues son charlas muy bien producidas en un sitio cómodo, con una luz cómoda, con todo muy bien hecho, muy currado. O sea, se ve que ahí hay dinero y ha hablado con Esperanza Aguirre, ha hablado con Rato, ha hablado con Bárcenas, yo qué sé, ha hablado con mucha gente. Coño, todo lo que he dicho ha estado en la cárcel, menos Esperanza Aguirre, ¿no? Y me llamaba hace mucho tiempo, joder, me gustaría tener una charla contigo y... Bueno, vale. Y me dijo, pasado mañana, vale. Y fui para 1 hora y estuve 3, casi 2:40 o algo así. Y lo partió en 2 trozos. Uy, el primero lo subió ayer. Y ya os digo que, hombre, que indiferente no deja a nadie. Es una, no sé si es una virtud o un defecto, pero el que lo vea no se va a caer indiferente. Uno se cagará en mis muertos y otros dirán, joder, Avellán, ¿cómo qué huevos tiene? Pues bueno, no sé. Ya me conoce. Pero está bien, muy bien hecho, el podcast está muy bien hecho, muy bonito. Y lo ha subido, lo que he puesto en la dirección, porque me preguntaban, ¿dónde está? Y he puesto el enlace. Es un podcast que se llama Así te veo yo. Y lo hace Miguel Durán desde hace, no sé, medio año, una cosa así.

Ayer leí a alguien en el Twitter, en el chat, es que si no llamo a Guindy, pero yo nunca llamo a nadie que no escribe, nunca. Y el Guindy es que ha estado con una vida rara durante unos meses, con todo el tema de su suegra, con todo el tema de su, bueno, temas personales. Pero vamos, todo lo contrario, mi relación con el Guindy es mejor que buena.

Son muchos los que apuntan que el Chimo sí podría hacerse. Mira, luego le llamaré. Chimo, si le dedica unas horas, podría hacerse cargo del Real Madrid. Un poco ahí compitiendo con Juanito, que tiene el equipo baloncesto. No es mala idea, no es mala idea.

0: Mediterráneo.
1: Hombre, buenos días, Santi, en Oviedo, ¿cómo estás?
0: Bien, aquí, peleando.
1: Me parece muy interesante tu reflexión. O sea, que tú ves bien el papel de Florentino, lo único que fue como muy, como dices, muy... No sé cómo la llama, muy circo, ¿no?
0: A ver, sí, veo bien, veo un hombre, pues oye, ayer que estaba un poco saturado, que salió a una rueda de prensa a dar la cara, que yo no lo veo mal. Y lo que vi horrible fue el enfoque que le dio, por ejemplo, que lo estuve escuchando en COPE. Me pareció horrible, estaban desquiciados contra él.
1: ¿Por qué?
0: Pues no lo sé muy bien, es que le dan un enfoque de que estaba fuera de tono, de que, no sé, yo le vi intentar responder a las preguntas. Estresado, eso sí, estresado, pero tampoco le vi mal del todo. Ojo, no defiendo a Florentino, ¿eh? Mejor tendrá detrás, pues, lo que tendrá. No lo dudo. Pero el enfoque fue horrible. Yo lo vi en perspectiva, no soy madridista, y lo vi horrible. Entró en el tema Negreira, que se habla poco de él, para lo que fue el tema Negreira. Y eché de menos que se hablara de ese tema. Es un asunto muy serio. Por lo visto, está preparando un informe para presentar en Europa, y no le hicieron ni caso con el tema.
1: ¿Sabes lo que pasa? Que ahí hay un tema muy delicado, que es que cuando te metes en un campo de minas, pues pueden explotar las que van para el enemigo, pero pueden explotar para ti también. O sea, Florentino jamás ha metido en charcos como ese. El charco de Negreira no la pisa Florentino jamás, jamás. Entonces, no sé para qué se mete. Digo, que se meta, que él tiene 200 negros, hablando mal y pronto, que se pueden meter ahí y cojonudo. Pero que no te metas tú, porque si te metes tú, otros se van a ver acreditados para meterse también. El Real Madrid es un club, y yo lo dije, y estuve... Si mi vida en los juzgados con la COPE y con la Iglesia, sobre todo, es un circo, más circo fue cuando yo tuve de aquellos 2 años con el Real Madrid intensos. Fueron 340 visitas en 2 años a los juzgados, 340 visitas. Y el Real Madrid tiene mucho que ocultar. El Real Madrid es uno de los mayores evasores de impuestos que ha habido en la historia del fútbol mundial. El Real Madrid generaba cada partido de Champions de 4 a 5 millones de euros en negro. En negro, que se llevaban en bolsas. Pues claro, eso también es, no Florentino, no estaba Florentino de la época entre su ida y su vuelta, ¿no? Entonces, coño, no te metas con lo de Negreira, porque alguien te va a tirar a la cara las cosas de tu club que hasta ahora no han salido.
0: Claro, yo ahí no puedo entrar. Yo digo en perspectiva lo que vi ayer, lo vi desproporcionado para lo que se presentó. Claro, yo toda esa información no la tengo, aunque supongo que eso que comentas tú, no dudo en que haya pasado. Es más, es lo más probable. No es normal que una organización deportiva como esa esté siempre ahí arriba y nunca tenga baches gordos de verdad como tienen otros clubs. Pero claro, yo, bueno, por ejemplo, hablando del tema de fútbol, mi perspectiva, yo por ejemplo soy sportingista, no tengo nada que ver con el mundo del Real Madrid, ni mucho menos. Pero mis vecinos del Oviedo sufrieron un descenso administrativo por cosas infinitamente inferiores a lo que hizo el Barcelona, y claro, ya vemos que el Barcelona está donde está, el Madrid está donde está, y los pobres se van a la porquería y los ricos pues están ahí arriba.
1: No, pero que esto está montado así, o sea, porque el Madrid y el Barcelona sujetan este circo, y si uno de los dos no está, este circo vale la mitad. O sea, tenemos que defender al Barcelona por el caso Negreira. Vale, pues vamos a cerrar la liga, porque los sponsors no van a entrar, los socios de las televisiones no van a entrar, los países que compran los derechos no los van a comprar. Entonces, pues es que es muy complejo, muy complicado.
0: La definición perfecta es esa, circo. Es un circo en realidad.
1: Sí. O sea, es que claro, si se va a Madrid o Barcelona, o ya te digo Madrid y Barcelona, todo esto viene de que a Florentino se le va la olla con la Superliga. Y no se mide, y él dice, yo me voy a comer a todos estos gilipollas del fútbol europeo, incluida la UEFA y la FIFA. Y coño, pues ves que tardaron menos de 24 horas en salir presidentes de gobierno como Macron a decir, oiga, mire, mi equipo no sale de la UEFA porque lo prohíbo yo. Entonces claro, él en 24 horas se quedó completamente descolocado, y los que le acompañaban, que creo que quiero recordar que eran Barça, Atlético Madrid y Juventus, el Barça se fue a la media hora, la Juventus a los 40 minutos y el Atlético Madrid 2 días más tarde. O sea que, y eso es lo que está pagando ahora. Pero pues, bueno,
0: claro, pero de ahí a que al enfoque que le dieron ayer de que estaba loco perdido, pues yo entiendo eso.
1: Sí, porque él no tiene que hacer eso. Él tiene que tener negros que hagan eso. Él no.
0: Ya.
1: Él tiene que tener su segundo, coño, como tienen todos los grandes empresarios del IBEX. Pues está el presidente, que siempre tiene cara buena y es un tío bueno. Y luego están los profesionales, que son los cabrones que salen a atacar y que salen a agredir. Coño, porque es que es así. El mundo de la gran empresa es así. Hay muchas rivalidades, muchos enemigos. Pero no es el presidente el que sale a pecho descubierto a cometer los errores que cometió. No, saca otro, joder. Pero como no lo tiene, porque Butragueño no vale para esto. No te imaginas a Butragueño hablando así, no, no. Sí. Butragueño, oiga, para lo que me pagas, no voy a yo a meterme con la humanidad entera, ¿no? Pero bueno.
0: Yeah. Sí.
1: Un abrazo fuerte.
0: Muchas gracias.

0: voy camino de Jaén.
1: ¿Camino de Jaén? ¿Qué se te ha perdido en Jaén? ¿A qué te dedicabas? Pues, que no me acuerdo.
0: Soy técnico de café, las máquinas de café.
1: ¿Te acuerdas? Ah, vale, vale, vale, vale. Vas arreglando máquinas de café en bares y centros comerciales.
0: Cafetería, correcto.
1: Ajá. Y en Jaén tiene una avería, vas a arreglarla, ¿no?
0: Sí, hoy tengo la ruta allí, ya tengo varios clientes que tengo que visitar y hacerle las revisiones, avería, en fin.
1: ¿Y cómo tenéis dividida Andalucía? ¿Media para Butí, media para alguien o...? ¿Cómo?
0: No, yo tengo solo una zona en lo que es en Jaén y otra parte en Adra.
1: Jaén y Granada.
0: Y Almería, en Adra. No, en Adra, Adra, Almería. En Granada lo lleva a tu compañero.
1: Ah, vale. O sea, ¿y tú vives en Adra?
0: No, yo vivo en Granada.
1: Coño, y entonces vamos a ver, vives en Granada, no tocas Granada y tocas Almería y Jaén.
0: Correcto.
1: Podríais poner un poquito de orden en la empresa, ¿eh?
0: Lo que pasa es que la central tenemos aquí en Granada, entonces estamos todos aquí.
1: Bueno, bueno, pues nada, y ya llegas ahora, lo único que tienes para hoy es arreglarlo de Jaén o luego tienes más cosas.
0: Estamos dentro de Jaén, tengo varios clientes, varios negocios,
1: vale.
0: En fin, que ya echa de río.
1: Y vas a Jaén, normalmente cuando se acumulan dos o tres clientes vas para allá, ¿no?
0: Es correcto, a excepción de que una máquina esté parada que tienes que ir sí o sí.
1: ¿Y qué es lo que se rompe más en una máquina de estas?
0: Pues sobre todo son problemas con la cal y que se atrancan los grupos, se atrancan las máquinas y en fin. Me acuerdo sobre el tema de la cal.
1: Lo de la cal, de haber, no sé, ¿y no hay filtros que lo pongas antes de la máquina, por ejemplo, para
0: sí,
1: que no...?
0: Sí, casi todos lo pontamos, pero con eso siempre al final se le entra a la máquina cal.
1: Anda, mira qué bien. Escucha, veo que tienes aquí la foto del plan 1-2-3, ¿cuándo lo has empezado?
0: Pues no, lo voy a empezar ahora, me lo recibí ayer y empiezo ahora. Quiero hacerlo ahora para empezar ya a primero de semana. Vaya. Y empezarlo en serio.
1: Pues mucho ánimo, tío, mucho ánimo, vete informándome, ¿vale?
0: Venga, muchas gracias.
1: Un abrazo muy fuerte.
0: Igualmente, hasta luego.
1: Hasta luego. Pepe de Madrid me dice, mira qué bien habla tu

lo que ya nos hubiera gustado a todos. Pero ese zoquete ahí que administra Sanidad, que es un ministerio que debería estar diariamente en contacto con gente del extranjero, con empresas farmacéuticas, con hospitales, con médicos, con congresos, simposios, yo qué sé. La mujer debería estar hablando más tiempo en inglés que en español. Y no sabe hablar inglés. No, que lo sepa, es que encima es una osada, o sea, que habla como los indios tontos, como los indios cabreados. Qué vergüenza, tío. Qué vergüenza que semejante zoquete sea ministra. Qué vergüenza una tía que no ejerció nunca como médica, que ha sido una puta liberada sindicalista, eso es lo que...

hay alguna media hora al final porque tenga algún lío de juzgados o algo, pero... No sé, Mavi, Cejín, Murcia.

buena, qué ruta más buena tiene hoy. Plasencia, Plasencia. Y luego Mérida.

verdad estáis hoy un poco sordos, ¿eh? Mira que tengo que repetir veces las cosas. Que sí, que me salgo en un podcast de Miguel Durán que me grabó hace unas semanas, que lo ha dividido en dos partes porque dura 2 horas y algo, y la primera hora la ha subido ayer. Y como el enlace es muy complicado, bueno, pues he puesto en mi Twitter hace una hora o así, he puesto el enlace directamente para que vayas. Podcast muy currado, técnicamente muy currado. Y además, Así te veo yo y lo hace Miguel Durán. Y me invitó a mí. Bueno, lo subió ayer lo subió. Así que en mi Twitter tienes la dirección, el enlace.

0: A ver, que me está volviendo loco. ¿Tú has visto el podcast ese de Miguel Durán?
1: Lo vi ayer a las 12 o la 1.
0: Y dura una hora, ¿no?
1: Sí, una 50 y tantos minutos, creo. Lo tengo que mirar ahora exacto. No,
0: pero pues vamos, entonces, el enlace lo he puesto mal, porque debo poner el enlace mal. Le he puesto el enlace una promo, digo yo. Porque la gente ha entrado al enlace y dice, dura un minuto.
1: No, a ver, es más fácil que se metan en el podcast de él directamente.
0: Claro, podcast de Miguel Durán, Así te veo yo, se llama, y ahí saldrá.
1: Y es el último, tiene 8 o 9 que yo lo sigo. Lo voy poco a poco, cuando tengo el tiempo lo voy leyendo todos. Creo que son 9 o 10 los que tiene, y el último que tiene es el tuyo.
0: Pues muchas gracias, Benja.
1: Venga.
0: Adiós, tío.
1: Hasta luego.
0: Voy a revisar el enlace, a ver qué coño he hecho, que lo he hecho mal.

el podcast de Miguel Durán. Florentino, me estáis dando el día, ¿eh? Me estáis dando el puto día, ¿eh? Ya he cambiado el Twitter, he quitado el Twitter, le he quitado y he puesto otro nuevo con el enlace, efectivamente, que iba a un enlace de una promo de un minuto. Ahora la gente dice, vaya podcast de mierda, cortito que ha hecho, ¿no? Es el podcast que me grabó Durán, Miguel, ya está, ya he subido el enlace bueno. En mi Twitter, el primer tweet que hay es un enlace bueno al podcast, que ya te digo yo que indiferente no le va a dejar a nadie.

Están Apple también, es que sabéis un huevo ya, ¿eh? ¿Os acordáis cuando yo os bauticé como discapacitados tecnológicos? Bueno, pues ya nada, ¿eh? Ya, joder, aquí el que no me manda el enlace de Apple me manda el de Spotify, el que no me manda el de iVoox. Así de a gusto, ¿eh? Mira, el podcast se llama Así te veo yo, Miguel Durán. Miguel Durán es el protagonista, el que lo hace, y el podcast es Así te veo yo, que como no ve nada, que no

puedo contestar, Patricia, no lo sé. ¿De qué año es esta canción de la Mondragón? Esperamos, que tú pones el título Orquesta Mondragón es mi vida, automáticamente Google te da la fecha de publicación, ¿eh? Claro, pues si la hago yo, curra.

0: cabrón me está dando plantón tras plantón. Y dice, no, la que viene, la semana que viene. Pero llevo un mes y pico llamándole y no soy capaz de hacer un Twitch con él, que iba a ser muy divertido, ya lo digo yo, que nos conocemos hace 300 años.
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3: Tiempo para repasar los titulares más destacados de este miércoles 13 de mayo. La presidenta madrileña Isabel Díaz Ayuso ha acusado tanto a la presidenta mexicana Claudia Sheinbaum como al presidente español Pedro Sánchez de ponerla en peligro a ella y a su equipo durante su viaje por México, un país profundamente violento y peligroso. El fiscal anticorrupción Fernando Bermejo ha confrontado el discurso público de España nos roba, que ha considerado que ha mantenido desde hace años en Cataluña, con el fraude fiscal y el saqueo de los Puyol, a quienes han reprochado que eludieran el pago de impuestos destinados a pagar colegios, hospitales y servicios públicos. Ingresa en prisión un chico de 22 años por agredir sexualmente a una alumna de la Universidad Mondragón en una residencia de estudiantes. La víctima, alumna de la Facultad Humanidades, presentó la denuncia ante la policía el pasado viernes.
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3: Juan Carlos Piña, buenos días.
4: Buenos días, ¿qué tal? Las temperaturas diurnas bajan hoy en Baleares y nordeste peninsular, se mantienen sin cambios en Canarias y suben en el resto del país, aunque siguen siendo bajas para esta época del año.
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0: Hombre, don Alfonso, buenos días.
1: Buenos días, ¿qué tal?
0: No sé, preocupado, porque estás ahí alterado, un poco alterado con Florentino.
1: Bueno, hombre, pues es que qué manía tenéis los de que no sois de Madrid de buscar ahí cómo meter el dedo de llaga.
0: Escucha, hablando de meter el dedo, ¿no puedes quitar el Bluetooth este que tienes de mierda?
1: Venga, va.
0: A ver. Ven un segundo. Con esa voz tan agradable que tú tienes. Uy. Qué voz dulzura, qué dulzura de voz, qué nitidez, qué todo, tío. Y tienes ese Bluetooth de mierda, o sea.
2: Ya te digo.
0: Buah, que digo, que qué te pasa con Florentino, que dices, dejarle en paz a Florentino.
2: Claro, hombre. Bueno, hombre, yo que soy madridista desde antes de nacer, es el mejor presidente que he conocido. Entonces, pues bueno, pues me fastidia no sale este año, es deporte, no has ganado dos años, no pasa nada. Pena es que yo que sé, también se hará mayor, digo yo, no lo sé. Tendrá gente pululando alrededor con otros intereses, no lo sé, pero bueno, él, no lo sé. Yo tampoco estoy muy enterado de qué va el tema. Yo siempre valoro la cosa desde que está él. Hay tranquilidad, se hacen buenos equipos y ya está, no hay más.
0: Pero vamos, que sí, que todo eso es verdad hasta ayer, sí. Que ha hecho lo que no había hecho jamás, sacar los pies del tiesto,
2: ya lo hizo.
0: Que él para eso ha sido muy cagón siempre. Primero porque lo hace bien no saliendo, y segundo porque es que muy cagón, o sea, le da mucho miedo a los medios, pero le da miedo porque tiene muchas cosas aparte, entonces le da miedo que por un tema en Madrid se le enfanque, claro. ACS o una operación en Costa Rica, o una operación en Guatemala que tiene también jodida ahora con ACS, con una empresa llamada Cobra que dan juicios. Entonces eso le da miedo, pero pues eso, claro, pues ayer perdió todos los miedos, perdió todo. Yo creo que estaría comiendo con los amigos, pues además no se había anunciado previamente, se anunció una hora antes, y dijeron, dame un gin tonic que vamos a convocar una rueda de prensa.
2: Yo creo que ya le pasó la otra vez que se fue, yo creo que fue como un berrinche parecido a este, ¿vale? Tengo la sensación, yo desde tan lejos y sin saber, ¿vale? Yo la impresión, y que no sigo prácticamente nada, yo veo los partidos, veo si me gusta o no me gusta, cuando ganan de puta madre y cuando pierden, pues mira, si fueron mejores los otros, pues pa'lante y ya está, ¿vale? Pero yo veo, la otra vez era una cosa parecida, fue como un berrinche, una cosa así, y de repente me encabrono y estas cosas, y yo, bueno, pues supongo yo que retomará el asunto.
0: A él le da terror que la gente le mire y le acuse de que no controla, que has dejado de controlar. La primera vez que fue en Mallorca, a raíz de un partido en Mallorca, pero ya venía el tema de atrás, era porque no mandaban los jugadores, se le iba de las manos los jugadores,
2: sí,
0: y mandó copas.
2: Entonces
0: no era capaz de controlar, y ahora ha sido porque no es capaz de controlar, teóricamente, o los árbitros, o la UEFA, o todos los enemigos que tenemos que hacen que no ganemos nada en dos años.
2: Yo creo, vamos a ver, no sé, tú sabes, 10 millones de veces mucho más que yo, o 1.000 millones de veces, pero yo tengo la sensación de que no todos los madridistas de la prensa de alrededor, quiero decir, prefieren un buen titular a una buena gestión, me explico, no sé, si puedo joderlo, pues bueno, lo jodo, yo lo que quiero es tener mi cuota de poder o mi minuto de gloria o una cosa así, y entonces pues... Porque yo, vamos a ver, analizar las temporadas del Real Madrid, si gana o no pierde, pues si no es por nada, pero si el Madrid tiene que analizarlo desde ese punto de vista, el resto, válgame Dios. Entonces, solo es deporte, el equipo se te ganó mucho y llega un momento que acabas el ciclo y hay que volverlo a hacer y no siempre se acierta la primera, y desde ese punto de vista, pues no sé por qué todo el mundo se pone tan nervioso. Pues
0: esa reflexión que tú haces está muy bien hasta hace 10 o 15 años, pero es que lleva ya la gente ya no espera el titular de Florentino, porque da una, ya no hace ruedas de prensa, hace entrevistas una cada 2-3 años, más o menos, 2-3 años, entonces claro, si ya le has acostumbrado a la gran masa y al equipo de los lobos, a que tú no sales hasta dentro de 3 años a dar una celadovía al país, o una, país difícilmente, pero bueno, o a LAS o a quien sea, entonces ya está, entonces
2: sí,
0: para
2: sí,
0: qué
2: pero...
0: nadie te pedía un número como el de ayer.
2: Claro, sí, no, no, está claro. Lo de ayer, que me enteré un poquitín esta mañana cuando me levanté leyendo un poco eso, que dije yo, válgame Dios, ya estamos otra vez como aquella vez, que para mí fue muy triste, porque lógicamente todo lo que yo he visto, muy triste, a ver, entre comillas, que a mí eso no me da de comer, ¿vale? Pero fue triste porque digo, ya estamos como aquella vez y yo no he conocido un presidente mejor del Real Madrid en cuanto a saber comportarse cuando ganas, cuando pierdes, casi siempre, ¿vale? Que es lo que nos pasa a todas las personas, que todo el mundo metemos la pata a veces, ¿vale? Entonces me da miedo que ahora se sienta presionado, aprovechen los

0: forzar a toda velocidad y sin encomendarse a nadie la sí, salida sí, de Patabanco de ayer. O sea, algo hay. Sí, sí. Alguien le calentó la comida, alguien le
1: sí, sí, sí, sí.
0: Florentino, como decía un amigo mío, eso lo dije yo en una entrevista y le gustó mucho, y digo, mira, para entender a Florentino tienes que conocer el mundo de los ingenieros. Y Florentino es de los ingenieros el número uno de los ingenieros. O sea, el ingeniero de caminos es un ser distinto, sí, distinto a todo lo que tú puedas conocer. Son gente sí, cuya cabeza es cuadrada, reflexionan con otros parámetros que tú no reflexionarás en la vida. Lo sí, importante para ti y para él no tiene importancia. Son gente distinta, punto. Son ingenieros de caminos, es una raza especial. Entonces, ayer no era un ingeniero de caminos. Ayer era el dueño de la bodega del
1: bueno, Legazpi, hombre, de Legazpi. Ayer a lo mejor fue una cosa de estas muy española, dice, a que no hay huevos, le dijo.
0: Sí, sí, sí, que sí, que sí, que sí, que sí, que sí, que sí. Sí, y luego salió la parte más fea que todos tenemos. Todos, claro, sin excepción, claro, tenemos. Claro, o sea, te voy a contar una anécdota que es de las anécdotas de mi vida. Cuando empezó la Isla de los Supervivientes, esta de Telecinco, esa que van allí y están un mes y que pasan un hambre de la hostia y llueve sí, y les tienen sí, abandonado. Bueno, pues al acabar la primera o segunda edición, me coge un día, yo tenía de colaborador por la noche en el Tirachinas, tenía a Fernando Romay, que somos íntimos amigos hace 50 años, yo qué sé, o más. Y, sí, y me dice un día, dice, jefe, voy a cenar antes y cenamos juntos, que te quiero consultar una cosa. Y digo, vale. Y entonces llega a buscarme a la radio a las 9, yo estaba con Kiko Narváez y con alguno más. Dice, no importa, que se vengan, os quiero invitar a todos, que quiero pediros consejos. Y se viene y nos cuenta que le han hecho una oferta millonaria, pero millonaria, para la siguiente edición que iba a tener lugar de los Supervivientes, está ir.
1: Sí, sí.
0: Y dice, tío, es que no sé qué hacer, porque dependiendo la hora pienso y digo, no voy, y luego pienso y digo, coño, es que no son cuántos millones de euros o cuántos cientos de miles de euros, es que no sé qué hacer, es que no sé qué hacer. Total, que dice, bueno, ya lo contaré la decisión que tenga. Y a los días me lo encuentro, digo, ¿qué ha pasado? Y dice, que no voy. No, pero muy convencido, dice, no voy, no voy. Digo, ¿y con qué pasa? ¿Por qué? Dice, no, no, tampoco por nada. Dice, por mi hijo mayor. Dice, tiene tres hijos. ¿Sí? O mi hija, no sé, hijo. Dice, es que, claro, ese sí que me conoce. Dice, papá. Dice, tienes la imagen más simpática y más cariñosa que puede tener un tío en este país. Todo el mundo te quiere, todo el mundo te le pareces entrañable, maravilloso, no sé qué. Dice, no te han visto ni cabreado ni con hambre. Dice, ¿vas a tirar toda la imagen tuya y de tu familia por lo que te vayan a dar? Dice, tienes razón, no voy.
1: Sí, sí, sí, sí, claro, claro, claro, claro.
0: Pues esto es igual, o sea, Florentino, ayer es que salió lo peor de él. Lo peor, el Florentino machista, que yo no le conocía, ¿eh? Tuvo tres gestos machistas de estos que yo espero que hoy en la Sexta le den, como dan a toda cualquiera que ya mete una palabra fuera de moda, ¿no?
1: Ahora tenemos la piel muy fina, pero bueno, si yo no lo escuché, si, pero me lo imagino.
0: Hay una periodista que escribió una columna, creo que era en ABC, y dijo, lo que faltaba ya que esta mujer sepa de fútbol.
1: Sí,
0: y luego, bueno, cuando estaba dando la palabra a los periodistas que estaban delante, que iba desbocado, le daba palabra a todos, es una cosa espectacular. Sí. Entonces le dio el diciendo, por favor, dadle a esa chica tan mona que no pregunta, que no hace ni caso, venga, venga, chica guapa, pregunta.
1: Bueno, hoy en día eso sí es machista, sí, pero bueno, ya sabes cómo somos ahora. Pero bueno, sí, sí. Yo no lo sé. Supongo, espero que retome su buen hacer, si es que lo de ayer fue así, porque ya te digo que yo no he conocido ni conozco en otro club más que en el Bayern o en sitios así gente con ese comportamiento. Yo no es por nada, no es por ser madridista ni nada, pero hostia, yo veo otros clubs y digo yo, joder, hostia, es tan feo cuando un presidente se vuelve macarra, ¿sabes? Es tan así que yo no entiendo cómo puede ser un aficionado de ese equipo y seguirlo. O sea, quiero decir, bueno, no decir, ¿por qué no se va este tío a la mierda?
0: Florentino está a los mismos metros, yo lo que llevo pensando desde ayer, sí, en este momento, y lo sabe y lo ha descubierto, está a los mismos metros del cielo que del infierno, a los mismos. O sea, él tiene
1: pero
0: una situación.
1: ¿Por qué?
0: Porque tiene
1: no
0: una situación.
1: ¿Por qué?
0: Pues mira, te lo voy a explicar. Porque la vida es así, en este país la vida es así. Te tienen en cuenta lo del último mes. O sea, Florentino tiene un tema muy, muy, muy jodido con el estadio. El estadio es una puta ruina. Pero una ruina. O sea, durante más de un año lleva el estadio paralizado de generar dinero, que estaba muy bien pensado todo, hasta que le dijeron, oiga, mire, es que no reúne las condiciones, que todos se la han engañado, quien le ha hecho la obra, que la ha timado, que la han engañado. Pero es que paralelamente a eso sale un escándalo.

0: del parking de unas dimensiones que no te quiero ni contar, pero paralelamente a eso sale de la apropiación indebida de no sé cuántos metros de la Castellana que se quedó, que no sé si se los quedó o no, pero que sale ahora y está la denuncia de una asociación en el ayuntamiento. Claro, como todo eso se le ponga en contra, o sea, ese estadio maravilloso, esa inversión que lo es, que pone al Madrid en como número uno de entidad deportiva mundial, pues dice sí, ya, pero mira, pues al final no ha llevado a la ruina.
1: ¿Y tú crees de verdad que a Florentino le iban a engañar con esas cosas?
0: Mira, yo creo que lo he contado en la radio, y si no, no me importa. A mí me llamó el director, el que monta ese estadio, el que le encargan el día uno menos mil, decir, quiero que usted sea el que dirige este estadio, que la obra entera. Y un día me llamaron hace al poquito de inaugurarse, cuando empiezan los primeros problemas. No, antes incluso, antes de inaugurarse oficialmente. Pero ya sabía que tenían problemas con el sonido. Digo, mira, cuando haces un estadio de esta dimensión, que no hay otro en el mundo, no puedes ir a comprar sonido. No puedes consentir que cualquiera traiga su sonido. Viene Springsteen con el suyo, viene Taylor Swift con el suyo. No, eso no. Tú llama, que para eso eres el Madrid, y la obra en la Castellana de Madrid es de unas dimensiones, pues eso, un mausoleo. Tienes que llamar a las 5 mejores empresas del mundo, hacer un concurso y que vengan ahora durante la obra, y sonoríceme esto como no ha sonorizado nada usted en su puta vida. Y que te presenten un concurso, que te hagan un precio, que tú lo pagas de una manera o lo pagas de otra, y que te hagan un sonido para ti. Y bueno, y eso no quiso la junta o quien fuera o quien decidiera. No, tú compras a esta marca, que encima no lo hacen gratis. Y ahí viene la ruina.
1: Y no tiene arreglo eso.
0: Y ha hecho rico al Atlético de Madrid. O sea, el Atlético de Madrid lleva un año más los tres próximos, que lo tiene todo firmado, vendiendo a precios que nadie ha vendido en su puta vida.
1: Ya, eso sí es verdad, porque yo eso sí que lo he escuchado. Oye,
0: los 8 días del Bad Bunny, esto que al Atlético de Madrid le suponen 8 o 10 millones de euros, así, sin comerlo ni beberlo, sin trabajar, claro, sin toser, pues suena del Madrid.
1: Claro. Estaréis contentos entonces, joder, claro. Madrid.
0: Eso los atléticos inteligentes ni les va ni les viene, porque eso se lo disfruta el que se lo lleve, ¿no? Pero bueno. Pero vamos a ver qué pasa. Pero está cachondo el tema, está simpático.
1: Bueno.
0: Cuídate
1: bueno,
0: mucho, que... anda.
1: Igual, José y todos, un saludo.
0: Un abrazo.
1: Chao, chao.
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0: ¡Pion! ¡Pion! ¡Qué sensual! Dice uno aquí la letra, ¡qué sensual! Yo no, no la había escuchado hasta antes de ayer que me la pidieron y la busqué, no la conocía el clásico este, Buldio. Pregúntale a alguien si por favor si se acuerda de la canción.
1: Buenos días.
0: Hola, buenos días. ¿Cómo estás, tío?
1: Hola, ¿cuánto tiempo sin hablar?
0: Ya, es que, estoy a tal velocidad de las 6 que voy acelerado que no sé de qué podcast me hablas, porque hemos hablado varios podcasts, Tomás.
1: Coño, desde el que acabo de Durán, el que acabo de...
0: Ah, vale, vale, del que me hizo Durán a mí, ¿no?
1: Sí, sí, vale. Sí, estoy esperando la segunda parte.
0: Vale, ¿y te ha gustado? Yo es que no lo voy a ver.
1: Bueno, la historia la conozco de sobra, más que de sobra. Pero que da gusto las preguntas y da gusto las respuestas y que sí, que está
0: yo,
1: muy bien.
0: Yo no lo voy a ver y además no creo que lo publicite mucho hoy porque lo colgaron ayer, creo.
1: Bueno, no te hace falta verlo porque lo has hecho tú.
0: Bueno, o sea, ya, pero que hay otros que les gusta verse. A mí no me gusta ni escucharme, ni verme, ni nada, pero y menos este porque supongo que los más cercanos...
1: Bueno, pero tú lo que has puesto en Twitter es un enlace con el YouTube, ¿no?
0: Sí.
1: Es un enlace...
0: Sí, ¿por qué?
1: Es un enlace en YouTube, ¿no?
0: Sí.
1: Vale, no, es que eso dura un minuto. Yo
0: lo he borrado y he puesto el enlace largo de los...
1: Ah, vale. Entonces yo lo busqué en Ivo y lo he escuchado, vengo escuchando.
0: Ah, tú has visto
1: mañana.
0: Pero lo has visto en audio, se ha escuchado en audio.
1: Entero, lo he escuchado 45 minutos que dura enteretito.
0: ¿El audio?
1: Sí, claro.
0: Vale, es que está en YouTube en vídeo, entero también.
1: Pues ahora lo busco.
0: Y ahora he quitado el Twitter que el enlace estaba mal porque era a una promo de un minuto. He borrado ese Twitter. He puesto otro en el que sale el enlace bueno.
1: Vale, pero como a mí me pica la curiosidad todo lo que esté relacionado con el tema, pues lo he buscado y lo he encontrado.
0: ¡Hala!
1: ¿Cuánto tiempo sin hablar, tío? Que sepas que te escucho todos los días, ¿eh?
0: Un abrazo.
1: Aunque no escriba ni tal, pero vamos, que te escucho todos los días.
0: Un abrazo muy fuerte.
1: Gracias, José. Hasta luego.
0: Hasta luego. 8:18 de la mañana. He puesto en Twitter, es que me lo pregunta la gente en Twitter, he puesto en mi último tweet el enlace a un podcast que no va a dejar indiferente a nadie, que es muy comprometido, pero claro, es que es Miguel Durán, que son muchos años, que se te olvida que hay un micrófono y que está grabando. Y encima que ha sido mi abogado en muchos de los casos que he tenido con la Conferencia Episcopal. No podía, con un solo abogado no vas abasto. Debe haber tres, cuatro abogados. Y uno de ellos, Miguel, por ejemplo, lo contaba esta mañana, fue el que me defendió cuando los abogados de Florentino acusan a Confidencial y a mí de los audios famosos. A mí me sacaron en un día, bueno, que llevaba mi defensa a Miguel Durán. De eso hablamos en el podcast también, pero no...

0: Está todo preparado, ¿no?
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1: Ah, sí. Sí, a las 9 esta noche arrancamos a las 8 como cada miércoles después de Mara, y a las 9 vamos a tener la visita de David Summer, que ha tenido a bien de visitarnos. Ya lo hizo hace un año, en febrero, cuando todo lo de lo que vamos a hablar hoy era un proyecto, ¿sabes? La película documental, el nuevo disco, ya estuvo aquí en febrero del año pasado y dio como adelanto que iban a hacer una película y que iban a sacar disco. Y esta noche viene otra vez y cuenta, pues siempre cuenta conmigo lo que no le cuenta a nadie. Me dice el nombre del disco, alguna canción, y estamos ahí a gusto, una charla entre amigos que nos conocemos ya de hace años, y vamos a estar ahí unos 20, 25 minutos.
0: Pues tío, a las 8.
1: Seguidores de Hombres Free, David Summer, que no se lo pierdan.
0: A las 8 te escuchamos, y el sábado a las 8 también, show de la jungla. Un abrazo fuerte.
1: Sí, señor, un abrazo fuerte, buen día a todos.
0: Hasta luego.
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0: ¡Hombre! Ya estamos repetidos. Mira, ahí se ha unido dos veces. Ahí. Oh.
1: Espérate, tío, que estoy aquí.
0: A ver.
1: A ver, a ver.
0: Bueno.
1: A ver, estoy conduciendo y casi le doy a un coche aquí.
0: A ver, le he dado, que no se te ve. El que manda, manda.
1: No se trata de ir dando hostias por ahí.
0: El que manda, manda. Ya me contó tu hijo que tiene la furgoneta hecha una mierda. Mucha Mercedes y mucha hostia, pero que la tiene sucia, guarra, que buah. Que,
1: relaja.
0: Que la palanca de cambios que no sabe qué le pasa, que solo tú sabes meterla.
1: Es que hay muchas cosas que solo sé yo sé meterlas. Dime, ¿qué más?
0: ¿Qué tal? ¿Qué has comprado hoy? ¿Qué hemos encontrado hoy de oferta?
1: Piñas.
0: ¿Piñas?
1: Tomate espectacular, tomate, el Cherokee, ese está buenísimo, tío.
0: ¿Y de dónde es ese tomate?
1: Cherokee, de aquí, de la tierra, de Torreblanca.
0: ¿Torreblanca? Ah, ¿de Castellón?
1: Sí, sí.
0: Ah, ¿y las piñas de dónde son? ¿De Castellón también? ¿De ahí, de Villarreal?
1: ¿Qué van a ser de Castellón? ¿De Costa Rica?
0: ¿De Costa Rica? ¿Y cómo las traen, tío? A mí no me salen los números.
1: Sí, a mí tampoco.
0: Si tú te das una piña por cada asiento, contando que tengan ciento y pico asientos, son ciento y pico piñas.
1: Vienen más en avión. Bueno, hay unas que vienen en avión, pero no van por asientos, coño.
0: Escucha, es que yo he ido a comprar piñas y me dicen, ¿de por avión o de por barco? Y digo, ¿y qué diferencia hay? Hombre, la de por avión está mucho más fresca, la del barco tarda un mes y pico más en llegar y le echan ahí unos conservantes y unas cosas. Digo, pues dame la del avión y me explican que va cada piña en su asiento, que le
1: no,
0: va,
1: no,
0: sí,
1: no,
0: sí, sí, con
1: no,
0: el cinturón puesto, que las azafatas las tienen, las peina les peina la cola.
1: La cola y se la menea.
0: No, y que tienen un equipo para recoger las embarajas de la hostia, que las bajan a todas ahí colocaditas en unas cajas ahí, en unos
1: cajones. Que no, cojones, ¿qué me hablas? Es de las piñas.
0: Entonces digo, pues tiene que valer la piña un huevo, porque luego, ¿cómo está la piña? La buena, la del avión, ¿cómo está? ¿A 4 euros el kilo, qué? ¿O 3?
1: Sí, a 4 pavos.
0: A 4, fíjate. ¿Y has comprado melocotones ya?
1: No, comprarme los cotones, joder, que estos primeros están muy tirantes.
0: De verdad, yo no sé cómo. ¿Cuándo vas a querer tener clientes ricos? Tienes los más tiesos del barrio, joder.
1: Claro. Igual, pues yo con los tiesos me negocio bien.
0: Ya, pero coño, pero mete hoy melocotones buenos que acaban de salir, que es el postre o la fruta más maravillosa que hay, y pero alguno va a quererlo pagar por comerlo antes.
1: Tengo cerezas como tu cabeza. Hay cerezas que están de puta madre y tengo...
0: Esas son las que congelaste el año pasado, ¿no?
1: Los huevos tuyos va a congelar el año.
0: No, yo no soy de... Me gusta la cereza, pero no... De enloquecer, yo lo que con la sandía y con el melón. Y digo, con el melón no me gusta. Y el melocotón. Y algo la piña.
1: Bueno, la piña... Y...
0: Pero claro, si ha venido la pobre piña en barco, si esta piña salió el verano pasado allí.
1: Que no, coño.
0: Ya has conectado algo mal, que me repito.
1: Ya, espérate. A ver, hostia, es que me más delicado que una mierda. Dime, ahora...
0: Bueno, escúchame, quiero que te lo pienses. Y si quieres, hacemos un esfuerzo y nos vemos y lo discutimos y le damos fuerza y buscamos a una agencia de comunicación. Es la oportunidad, tío, es la oportunidad que un tío que tiene el dinero por castigo, que ya no sabe qué hacer con los millones y millones y millones, que hasta los bancos, y dice, saca de aquí algo que se nos va a ladear el edificio hacia un lado. Métete a presidente del Madrid, coño, ya tienes a Juanito con Mercadona y el polideportivo se ha montado, que se le va a quedar un polideportivo al lado del tuyo.
1: Bueno, el presidente del Madrid vive.
0: Claro, tienes a Juan Roch, que ha montado el polideportivo ese de para el voleibol y el Mercadona, a Fernando con el Villarreal y el estadio de la cerámica, que parece un futbolín de pequeño comparado con el tuyo, y tú vas a tener el Bernabéu. Ya lo de ganar las elecciones, nada que salga de dos discursos las ganas, y lo único que hay que poner 200, 300 millones ahí de aval. O sea que.
1: ¿Y ahí le pongamos a media?
0: No, tú. A mí me contratan luego de algo, de director de comunicación o algo, yo qué sé.
1: No, yo no.
0: Yo no tengo
1: un puto cojones, vaya,
0: sí, imagínate tu consuegro cuando ha tocado en su puta vida, ha soñado tocar el Bernabéu, tú de presidente, mete al consuegro a tocar algún sábado ahí en los descansos.
1: Ah, yo he buscado la vida aquí tocando en las calles.
0: Ya, por eso, pero claro, tú que le digas un día, este sábado le reúne, querida consuegro, he decidido asaltar la presidencia del Real Madrid, y de los planes que van en mi campaña de elecciones, el primero es que todos los descansos sales tú a tocar algo. Con el cojo, con el cantante cojo.
1: A tocar los dos allí. ¿Eh? A tocar los huevos, lo único que van a tocar es...
0: Claro. Sí. Y luego, no. Y hacen las reuniones ahí, ¿no? Y tienes el Bernabéu, tú, pues, y presidente, pero no te metas en lío, no salgas tú a hablar, ya salgo yo.
1: O sea, a ver, ¿te crees que yo estoy mudo?
0: No, hombre, no. Pero tú no, que mira a los Frontis, no ha salido a hablar y la ha liado.
1: Hombre, claro, pero si es que ese hombre está muy mal.
0: Claro, pero es que cuando estás en una institución como el Madrid es de todos, tío. El Madrid es de las mujeres, es de los hombres, de los jóvenes, de los viejos, de los moros, de los chinos, de...
1: Hombre, tampoco fumo.
0: Pues entonces, claro, tú imagínate la lengüita que tienes tú cuando hablas de los moros. Pues entonces ya tendríamos un...
1: No,
0: claro, no es lo mismo que el tío de la tendeta de Castellón, de Villarreal, hable de los moros a que hable el presidente del Madrid. Pues tenemos quejas de ministros, quejas de presidente.
1: Es que yo no hablo mal de los moros ni hablo mal de nadie.
0: Bueno, hablar de uno o de un par de ellos.
1: Hombre, claro, pues si es un hijo puta, es un hijo puta. Me da igual que sea moro que
0: bueno, pero sin acritud.
1: No, sin acritud ni sin nada.
0: Ya.
1: No, bueno, te jode.
0: Pero bueno, piénsate, chucha, a Encarni le va a encantar, ¿eh?
1: Sí.
0: A Encarni le va a encantar ser la señora de Don Pimpón, sí. Ahí.
1: Oh.
0: Y escucha, otra cosa. Si toma la decisión que sí, que yo te conozco, va a decir que sí, porque no tiene rival.
1: Sí.
0: ¿Quién va a poner ahí 400 millones? Escucha, vete enterrando las bermudas. No se puede ir con bermudas al Bernabéu, tío.
1: No,
0: ni con chancleta esa del dedo ahí de goma. Eso
1: en
0: no.
1: Verano es lo mejor, en verano.
0: No. Entonces ya tienes tu chalet.
1: Hombre,
0: ya tienes el palacio tuyo. El Bernabéu se va con traje y corbata, siempre.
1: Sí, pero que yo hay sitios donde no voy con bermudas, tío. Yo no voy con la bermuda a todos lados.
0: Así me gusta. Tú ya tienes que ir cambiando, que ya eres presidente del Madrid. El presidente del Madrid está dando la imagen de una entidad. Y, coño, que te llamará el presidente del gobierno un día 7 también, Chimo, que quiero ir este sábado al fútbol.
1: Vale, ahora ya le llamo a Florentino y digo que se vaya a tomar por culo.
0: Y fíjate cuando solamente para fotos con Mbappé, todo el mundo, Florentino, digo, Chimo, que mi niño quiere hacerse una foto con Mbappé, y dice, pues mira, vamos a poner a Mbappé la tendeta los miércoles, sí, de 5 a 7. Que meta pelocotones y haga fotos con los niños. Ya está.
1: Ya está, y no tenemos más que...
0: Tienes que abrir una tendeta del Bernabéu al lado.
1: Tenemos a Maquelele ahí también a la tendeta.
0: Puedes tener en un rincón a Maquelele y en otro a Juan Carlos.
1: El rincón de Maquelele, ¿no? Claro. Ese es el rincón de la oreja, el rincón de Maquelele.
0: ¿Te enseñó Juan Carlos la señora que tiene que hacerse cargo ahora en el reparto este que hay de con lo de los 500.000 emigrantes? Ahí,
1: sí.
0: En Jerez se lleva prácticamente el premio gordo. Y,
1: ¿sí?
0: Y le asignaron a Juan Carlos una y la mandé en foto. Y entonces al principio decía que no. Digo, tú abres la foto y dices, bueno, no sé. O sea, es que...
1: Ya no sabía si quedársela o no, ¿eh?
0: Estaba muy delgada, de todas maneras, ¿eh? A mí no me gusta. A mí las mujeres tan delgadas no me gustan.
1: A ti no te gusta ninguna.
0: No.
1: Es el problema.
0: ¿Pero la viste o no la viste?
1: ¿Te gusta más? No, yo no la vi.
0: No, ¿me hablas en serio?
1: No la vi. Se la quedó la oreja, le dijo, puta. Luego dice que... A los demás sí que nos dice que colguemos cosas, pero él cuando tiene algo se lo queda para él solo.
0: Pues no es que no sé dónde lo tengo, tío. No sé dónde te la puedo mandar. O sea,
1: no te preocupes, que a mí no me falta. Yo voy sobrado.
0: No, hombre, no. Pero es que a esta la podía ofrecer algo de...
1: Un bocadillo de panceta. ¿Tú quieres o qué?
0: No, algo de, no sé, alguna cosa de representación en el Madrid, de algo. No sé, cuando sea presidente.
1: Sí, ¿no?
0: Claro.
1: Eventos y eso, que se encargue ella de los eventos.
0: Sí, me parece buena idea.
1: ¿No? Claro.
0: Espérate, mira, aquí ya tengo ya la foto, he recuperado la foto. Digo, para que dé el visto bueno, más que nada, porque sabes que Juan Carlos no va a decir nada hasta que tú no le des el visto bueno. Espera un momento, espera.
1: Tío, pero que escucha.
0: Sí.
1: Ah, bueno. ¿Está esperándome el jefe para llevar una furgoneta?
0: Pues qué jefe.
1: Jefe de la empresa, coño, claro.
0: Nos vamos a quedar con el Bernabéu y tú hablando del jefe de las cuatro sillas tapizas estas viejas.
1: No, son viejas, coño, son todas nuevas.
0: Bueno.
1: Sí, cuatro sillas la polla, cuatro sillas.
0: Mira a ver ahí, que te ha tenido que llegar la foto. A ver si le da el visto bueno. Si le da el visto bueno, yo no, no quiero yo presionar a nadie que luego digan que si yo digo, dejo. No, no.
1: Eso es mentira.
0: ¿Qué es mentira qué?
1: Eso es mentira, tío, ¿no lo ves?
0: ¿Pero qué es mentira, qué?
1: La chica esta.
0: Pues es mentira, ¿por qué?
1: ¿Eh?
0: ¿Por qué?
1: Porque sí, ¿no ves? Eso es de mentira, tío, ni tiene...
0: Juan Carlos no. Ya la tiene, ya la metió en memoria, le he pasado el teléfono.
1: Y no tiene galletas, que dice Juan Carlos,
0: y,
1: ni nada.
0: Y le ha llamado Manolo de Fomento. O sea, por, si la, por si su mujer le abre el teléfono. O sea que...
1: Manolo de Bombo, no te jodes.
0: Dice que es que está muy delgado, yo creo que no está muy delgado, pero bueno.
1: Sí, delgado, dice, sí. Me gustaría él.
0: Bueno, que escucha, búscame melocotones, bueno, anda.
1: Venga, va.
0: Adiós.
1: Adiós, pero
0: saludos.

0: Hombre, Miguel Ángel, ¿cómo estás?
1: Pues aquí, preparándome para pasar el día.
0: Ah, yo preocupado, te leo, te noto cierto tono así como de tristeza en tu sábana esta que me has escrito hoy. Y no sé por qué, no sé si es por la crisis que se avecina, que esto, como dice, que aguante un mes más la broma esta, va a dejar al mundo jodido, o si por lo de Florentino que pueda, no sé, son dos temas que a un jubilado como tú, pues le tienen muy preocupado.
1: Muy preocupado, ¿no?
0: ¿Y el orden cuál es? ¿El orden cuál es?
1: No, lo de Florentino, bueno, lo de Florentino, es decir, me divierte, no me divierte, pero bueno, en cierta medida sí, ¿no? Y es casi anecdótico. El orden es cómo estamos, ¿no?
0: Yeah.
1: ¿Cómo está el mundo? Hoy tenemos a Trump visitando al presidente chino y no sé si lleva agenda, ¿no? Pero bueno, la vida es así y el tema económico en el mundo, pues estamos enfrentándonos a una crisis de oferta de petróleo que va a ser durita.
0: Sí, porque ya están los aguarreros estos que dicen que aunque se arregle todo hoy, ¡buah!, esto viene una por el retraso que lleva acumulado, eso, ¿no? Pero escucha, bueno, también nos deja a todos en muy mala altura, porque sin guerra y con guerra, lo que hemos visto es que hay un punto débil, que es ahí 3 kilómetros de mundo, de planeta, que como lo tapones, se jode el planeta entero.
1: Claro, no, pero bueno, no es el único punto, ¿no? Porque, por ejemplo, algunos países árabes están tratando de volcar su salida al mar hacia el Mar Rojo, pero claro, ahí puede pasar 3/4 partes de lo mismo también, ¿no? Y ni te cuento en la parte en Asia, pues también te puede pasar algo todavía más grave. Entonces, sí, tenemos que prestar atención a factores que son relativamente relevantes para la economía mundial y que siempre están un poquito pendientes de un hilo, ¿no? Y que no hemos prestado mucha atención.
0: Y esto no tiene pinta de que se arregle, ¿no? Te refiero, que no sé si estamos más cerca de que serían a zambombazos otra vez que de arreglarlo.
1: Espero que el sentido común, aunque es, como dicen siempre, ¿no?, que es el menos común de los sentidos, se acabe imponiendo. Lo que pasa es que en muchos casos, claro, de un lado tenemos a radicales con pocos intereses globales y del otro lado pues no sé muy bien lo que tenemos, ¿no? Entonces sí, yo lo veo complicado. Yo lo veo muy, muy complicado de que, uno, que se solvente a corto plazo, dos, que en cualquier caso las consecuencias las podamos gestionar. Y nos van a impactar de forma importante.
0: ¿Qué pasaría? O sea, es que se hace la oscuridad, como las películas que hemos visto de ciencia ficción alguna vez. O sea, bueno, cuando falte la materia prima, cuando falte el petróleo. Ayer me reía yo porque dicen que España no va a tener nunca problemas porque somos uno de los países del mundo con más refinerías, que haya, pero lo que entra a la refinería es lo nuestro, joder.
1: tiene que llegar la materia prima. Claro. Bueno, no, o sea, que falte lo que lleva es que haya escasez. Cuando haya escasez, lo que hace, lo que ocurre es que suben los precios, y cuando suben los precios, los que sufrimos somos los consumidores, ¿no?
0: No, y pero además, es que esto es como un animal con 500 patas, ¿no? Porque dice, no, que a lo mejor lo que nadie piensa es que como hay escasez, es que no hay transporte. Y si no hay transporte, claro, ¿quién lleva a los supermercados?
1: El
0: pollo, la carne, el pescado, la fruta.
1: Y al final todo redunda en que, uno, hay escasez, subida de precios, y quien lo tenemos que pagar somos los consumidores y somos los que vamos a sufrir, porque tendremos menos, tendremos que pagar mucho más por lo menos que tenemos y viviremos mucho, mucho peor durante un periodo de tiempo razonablemente largo. Y luego ya sabemos lo que pasa con los precios, que una vez que los precios suben, ya no bajan, ¿eh? Entonces, y eso se va a quedar ahí. Entonces yo creo que ahí tenemos un problema severo y obviamente no prestamos atención porque tampoco nadie le pone mucho más foco del que les interesa, ¿no? Así que eso es lo que hay por ahí. Lo de Florentino al final es que simplemente se ha marcado. Yo ayer no, que estaba de viaje, estaba visitando bancos en Ámsterdam, pero cuando aterricé a última hora de la noche y vi la rueda de prensa, no sabía si era realidad o si era inteligencia artificial poniéndome el cuerpo de Florentino, una mezcla entre Trump y Pedro Sánchez, ¿no? Porque era algo parecido a eso, ¿no? Pero bueno, eso yo creo que entre comillas es lo de menos. Pero en cualquier caso demuestra un poco el deterioro que tenemos en nuestra sociedad, ¿no? Que alguien como Florentino, o sea, alguien con, digamos, la influencia o el peso específico que va a tener el presidente de Real Madrid y el presidente de ACS, no lo olvidemos, muestre esos, digamos, tics, ¿no? Que por otro lado ya eran conocidos, ¿no? Ahí por ahí unas grabaciones.
0: Era sospechado, no conocido. Florentino es la primera vez que.
1: Sí, Florentino, que
0: yo lo he oído. Florentino hace que nos da una rueda de prensa, pues no sé, a lo mejor 10 años.
1: 2015,
0: porque lo que hace es una entrevista cada 2-3 años, más o menos, una, la pasta con el medio que toque o que a él le parece bien en ese momento, pero lo de ayer, eso de tú, ¿qué pregunta? Era el Jesús Gil en los buenos tiempos.
1: Efectivamente, ese era el otro componente, ¿no? Además, yo creo que hay algún medio de comunicación, alguna frase que el periódico lo pone, dice, Florentino se viste de Jesús Gil, ¿no? Pero del peor Jesús Gil, ¿no?
0: Ah, decía, pregunta tú, dice, ¿quién eres? Sí. Pepito del ABC, el ABC.
1: Sí, pero luego pero, o sea,
0: hay al final cosas... todo se resume porque los primeros titulares que salieron yo no la vi en directo, que ni lo sabía, vamos. Los primeros titulares es que hace culpable de todo el drama del Real Madrid de estos dos últimos años, al ABC, que es un periódico que no existe ya, no existe el periódico, vende 18.000 o 17.000 periódicos, de los cuales 15.000 o 16.000 son suscripciones de gente que ha muerto. O sea, eso es el ABC de verdad hoy, un periódico con 14 páginas, que es un panfleto. Y a José María García, que hace 27 años.
1: Que no.
0: 27 años que está retirado.
1: O sea,
0: que
1: no, sí, hay. Ahí a mí me hizo gracia porque justo tuvo ahí un enfrentamiento con un periodista, no sé si se llama Rubén Canizales o así, del ABC, ¿no? Que le decía, que sepas que voy a retirar mi suscripción. Casi le tenía que haber dicho, ah, coño, es la suya, es usted, ¿no? El suscriptor vivo que nos queda. No sé, o sea, bueno, que en cualquier caso, efectivamente, es para o los tics estos de, bueno, a ver si se presenta alguien, ¿no? Como retando, ¿no? Y dice, yo creo que le va a salir el tiro por la culata, porque al final sí que se va a presentar.
0: No se presenta, no hay nadie. ¿Quién?
1: Bueno, están hablando de Riquelme.
0: Ayer me dieron a mí, yo estaba ayer muliado, porque tengo mucho lío en la cabeza y muchas historias, y de repente me empezaron a llamar al teléfono gente amiga o menos amigos, pero conocidos. Hostia, ay, me llamaron del País, me llamaron del Mundo, me llamaron de Pedro J, que tienes que decir, digo, si no sé de lo que estáis hablando. O sea, pero al final, digo, si es que no se puede presentar nadie, ¿quién se va a presentar? Nadie reúne los requisitos que él puso en los nuevos estatutos. No, nadie.
1: Yo no sé ya la parte, digamos, de antigüedad. Y
0: no, 30 años, creo que 25 o 30 años, más 400 millones, 200 o 300 millones que tienes que poner de aval al comienzo de la campaña electoral.
1: Sí, antes, si tienes que poner un preaval, creo que son del 15% del gasto. Bueno, que estás hablando de un preaval de 185 millones de euros, que eso implica tener un patrimonio de 10, 15 veces eso. O sea, entre 9 personas, ¿no? Tampoco, supongo que tampoco hay tantos, ¿no?
0: Claro, pero y que tengan vida que le permita dedicarse a esto en cuerpo y alma. O sea, es que.
1: Pero yo, mira, el síntoma, a mí lo que me queda de pozo es el. No, no sé, bueno, esta persona de 79 años, que creo que tiene un egocentrismo bestial y que supongo que ver cómo todo lo que ha construido se le cae entre los dedos.
0: No es eso, porque él cuando con ACS se hace obra, básicamente se dedica en todo el mundo, en los 5 continentes a la obra pública, cuando hace esos puentes de 3 kilómetros, esas autopistas maravillosas, de una fama como una de las constructoras número 1 del mundo, pues eso queda ahí y ahí está, pero el fútbol no queda. Si eso lo dijo. Jesús Gil inventó esto. Jesús dijo, esto es maravilloso si no fuera porque hay una puta cosa que se llama balón. Entonces, claro, si no entra el balón, ya pues dice, no, es que hemos hecho un año de gestión impecable, ya, pero no ha ganado nada, no ha ganado nada. Sí. Ha hecho un año de mierda. Ya,
1: pero bueno, yo creo que él se enfrenta un poco a ese deterioro y no nos olvidemos, yo creo que la gestión del Madrid en los últimos, no sé, 4, 5, 6 años ha ido de mal en peor, ¿no? En el sentido de que deportivamente
0: a nivel de plantilla
1: económicamente
0: el día que se sepa de verdad la jugada de Xavi Alonso, o sea, eso no hay por dónde cogerlo, o sea, no, es de una irresponsabilidad traer a Xavi Alonso sabiendo él sí sabe lo que había dentro y eso no, es ya a partir de ahí yo lo dije 20 veces, digo, ¿dónde van? ¿Dónde vas? Claro, no vas a vivir demasiado duro.
1: Claro, pero el problema está cómo reconstruyes todo eso, porque uno, la plantilla es la que es, los salarios y los contratos son los que son, y la situación económica de Real Madrid yo intuyo que no es nada buena. O sea, sí, porque no nos olvidemos que las palancas.
0: La partida de ingresos que tenían previsto del estadio no se están dando.
1: Es a lo que voy, las palancas que tenían para los ingresos, que son parkings, uso
0: y actividades de ocio
1: del estadio que no va a poder dar, ¿no? Con una deuda que no sé si son como de largo plazo unos 1.300, 1.400 millones, más la deuda que tiene de corto plazo, que creo que son en torno a unos 400 millones, que eso la tiene que renegociar y tal, o sea, lleva al Madrid a que tenga una situación económica realmente bastante, bastante complicada. Es imposible que despida jugadores, les pague, contrate nuevos y ponga sueldos, ¿no? O sea, si realmente están condenados no a 2 años en blanco. Y aquí espero acertar a más años en blanco porque no puede reconstruir la plantilla y tiene un cáncer ahí clarísimo, ¿no?
0: Me dicen aquí del aval de la futura junta directiva. No, está clarito, no es el aval de la junta directiva. Hablar de Pepe Pérez, el hablar del aval de una persona física, jurídicamente hablando, persona física que tiene que responder esa cantidad. O sea,
1: sí. No, pasa que creo que sí que la junta, o sea, puede ser que lo puedan acumular entre los 9 miembros que se tengan que presentar a la junta directiva, pero bueno, en cualquier caso, al final son un preaval de 185 millones para mañana o para cuando se abra la candidatura, y luego un aval de esa cantidad que no es fácil de conseguir, o sea, y que es caro, o sea, que hay que pagarlo, que tienes que encontrar un banco, pero bueno, no sé, ya te digo, hoy leía que sí, que este Riquelme, ¿cómo se llama? Riquelme.
0: Hablan de el hijo de un socio de Riquelme, que es un chaval que no me acuerdo el nombre ahora, que es multimillonario, una gran fortuna de Forbes, que es un chaval que discutió con el padre, que también era rico, no como él, y se fue a las renovables a México, ahí ha montado un imperio
1: que tiene,
0: ese chaval que ya lleva asomando la patita a tiempo, tiene un problema que no tiene los 30 años de socio.
1: Claro, tiene que buscar a alguien que se los dé, supongo, que ponga la cara, pero bueno, no sé, en fin,
0: ese alguien no tiene 200 millones.
1: Claro, pero bueno, no sé, pero le puede hablar al otro, no sé, pero dicho lo cual, la verdad es que yo creo que es todo un síntoma de cómo estamos, ¿no? Navegando a la deriva y sin capitán al frente. Ya ni te cuento escuchar a la ministra, ¿no? De ayer se me caían los colgajos diciendo que un accidente laboral cuando han muerto dos guardias civiles. En fin, o sea, estamos.
0: ¿Y la otra, cómo se desenvuelve el colegio?
1: Mónica García. Bueno, no, sí, estuvo bien porque el primer día a mí me sorprendió, ¿no? También había visto a Enrique Puente tratando de desenvolverse en inglés. Ahora tienen esa obsesión, ¿no? De mostrar que todos hablan inglés. Dices, oye, para las tonterías que dices, mejor que hables un solo idioma, déjate de hostias. Pero bueno, dice, la vi y lo tenía escrito y más o menos se desenvolvió el primer día haciendo el resumen razonablemente bien, y yo dije, joder, qué bien, pero claro, cuando luego al día siguiente intenta contestar una pregunta y efectivamente les habla en indio, ¿no? Y dice esto, all the persons, y luego ya se queda así, dice people, y dice, bueno, pues ya está, se acabó, hasta ahí hemos llegado, ¿no?
0: El chaval es Enrique Riquelme de Cox Energy.
1: Sí, Enrique, sí, es el presidente de Cox Energy, sí. Este es un chico de Alicante, ¿eh?
0: Sí.
1: Lo que pasa que sí que es cierto que hace poco hizo con
0: Sí. ¿Qué ha pasado? Que se te ha cortado. ¡Ay, madre mía!
1: Bueno, oye, en cualquier caso, ya hablamos otro día.
0: ¡Un abrazo!
1: No te preocupes. Sí, bueno, hasta luego.
0: Adiós. 34 años dicen que tiene, pero no tiene los años que tiene que tener para optar a la presidencia.
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2: Tiempo para repasar los titulares más destacados de este miércoles 13 de mayo. La expresidenta del gobierno de Navarra, Uxue Barkos, ha afirmado que siempre ha negociado con la secretaria general del Partido Socialista de Navarra y jefa del Ejecutivo Foral, María Chivite, las cuestiones que afectaban a ambas formaciones y que nunca lo ha hecho para ningún gobierno con Santos Cerdán. El gobierno aprueba el proyecto de ley que frena la gestión privada de la sanidad pública. El texto que inicia ahora el trámite parlamentario limita la gestión indirecta en situaciones excepcionales. Ha sido operado por primera vez un bebé de 3 meses de una obstrucción renal con el robot Da Vinci. El paciente ha recibido el alta en el centro madrileño a las 48 horas de la intervención y evoluciona favorablemente.
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2: Juan Carlos Piña, buenos días.
4: Buenos días, ¿qué tal? Las temperaturas diurnas bajan hoy en Baleares y nordeste peninsular, se mantienen sin cambios en Canarias y suben en el resto del país, aunque siguen siendo bajas para esta época del año.
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0: buenos días.
1: Hola, José.
0: ¿Cómo te llamas?
1: Me llamo Javier.
0: Javier, ¿y dónde estás, Javier?
1: Estoy trabajando.
0: ¿En dónde? ¿En qué ciudad?
1: Una empresa en Madrid, una empresa de vending.
0: ¿En una?
1: Una empresa de vending.
0: ¿De vending?
1: De bebida.
0: ¿Pero que dónde, qué ciudad? ¿En qué ciudad? ¿Dónde
1: Madrid,
0: estás?
1: Madrid, Madrid, Madrid.
0: Ah, vale, vale, Madrid. Vale. Cuéntame, sí, que no, que te he leído ahí por encima. Cuéntame, sí, qué me decías.
1: A ver, yo creo que el Cabala es la junta directiva, no son los socios.
0: No, no, no.
1: Son
0: los
1: presidentes.
0: El caso,
1: hombre, acuérdate, cuando García Tapia, ¿quién era? No era presidente y bueno, él avaló.
0: ¿Quién? ¿Quién?
1: García Tapia, que para descanse. García Tapia fue vicepresidente del Madrid. García y él avaló a Florentino.
0: No había un García Tapia en la puta vida en el Real Madrid. O sea, eso
1: ¿no?
0: Es, no, nunca, jamás.
1: No fue, no era García Tapia vicepresidente.
0: No era, pues Madrid, sería Fernández Tapia. Fernández Tapia.
1: Fernández Tapia, sí.
0: Nunca, sí, sí, jamás avoló ni una sola peseta ni un solo céntimo. Nunca, jamás, no, ni un directivo de Florentino han avalado nada. Lo ha avalado él siempre el 100%. Siempre.
1: Yo creo que la junta directiva puede
0: siempre
1: avalar.
0: Siempre. Yo dudo que pueda avalar. Yo creo que exigen que sea la persona que va de presidente el que avale. Pero bueno, podría ser. Ver, pero que Florentino nunca ha dejado que nadie avale por él. Nunca.
1: Si él ha hecho este movimiento es porque algo se teme y algo huele. Y algo, alguien por detrás que lo está gestionando. Y entonces yo creo que por eso él ha hecho este movimiento de dar la prensa y de hacer otra vez elecciones. Para pillarlo es en sorpresa. Es mi opinión, ¿eh?
0: No lo sé. Puede ser.
1: Yo anoche estuve escuchando la radio a Juanma. No me acuerdo el nombre. De radio.
0: Sí.
1: ¿Sabéis? Lo dejó específicamente que la junta directiva sí podía avalar.
0: No lo sé, yo creo que no, pero vamos, no lo juro, pues yo creo hasta ahora el que ha avalado siempre es el presidente y creo que los estatutos dejan bien claro que debe ser una persona física.
1: Sí, sí, eso está claro, porque lo preparó él para su mandato.
0: Claro.
1: Pero yo creo que la junta directiva sí le apoya a los avales, ¿eh? Creo. Tampoco estoy seguro, yo lo que oigo en la radio.

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1: ¡Qué canción, eh! ¡Qué bonita, qué bonita! ¡Qué bonita el Chivi, que estará el próximo sábado en el show!

0: Marta, muy buenos días.
1: Muy buenos días, José Antonio. Buenos días a todos los jungleros y jungleros. ¿Qué tal estáis?
0: Bien, ¿no? Muy bien. Mira, justo ahora estaba...
1: Con los deberes puestos.
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0: 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Espera.
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0: Un mensajito.
2: Hola, buenos días. 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
0: 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Un beso, Marta.
1: Otro.

acordáis? Es que yo hace que no los escucho, pues a lo mejor 15 años. Y de repente he visto un disco y digo, joder, ¿cómo eran de buenos estos tíos? Pero ¿cómo eran de buenos? ¿Qué pelotazo dieron el mundo entero? En Brasil arrasaron, en toda América arrasaron, pero es que cuando llegaron a España, aparte de que, no sé, que eran tíos simpatiquísimos y que tenían canciones maravillosas, vendieron lo que no está escrito, ¿eh? Pero lo que no está escrito. Yo estoy intentando recordar canciones. Esta, por ejemplo.

0: ¿Qué pasa, hola, David? Buenos días.
1: Buenos días.
0: ¿Te acuerdas de estos o qué?
1: Hombre, claro.
0: Oh, es que sí. yo me acuerdo mucho de que tuvieron mucho éxito, pero las canciones ahora que las escucho sí me vienen a la cabeza.
1: Sí, hombre, yo los conocí por ti, que los ponías hace unos años.
0: Sí, pues muchos años, ¿eh? O sea,
1: sí,
0: son
1: sí,
0: de mediados de los 90 más o menos.
1: Sí, pero oh, tú los has puesto luego posteriormente, ¿no?
0: Sí, alguna vez, pero ahora hace mucho que no los ponía, ¿eh?
1: Sí, sí, sí, a mí me gustaban mucho. ¿Esta gente ya no graban discos o qué?
0: No que yo sepa, no lo sé. No lo sé, yo sé que el líder se separó. Pero mira, te voy a poner un par de ellas más para que las recuerdes, ¿vale?
1: Sí, vale, José, gracias.
0: Un abrazo.
1: Igual.

0: Vaya hombre, he colgado cuando me cogen el teléfono.
1: Buenas, José.
0: Digo, pitaba y no me lo cogías. ¿Qué pasa? ¿Que te acuerdas de ellos también, Miguel Ángel?
1: Sí, me acuerdo totalmente. Esta canción, por ejemplo, es la que más solías poner, pero la anterior que has puesto también la ponías bastante. Era un grupo bastante, bastante bueno. A mí me gustaba mucho.
0: Es cojonuda la música porque estas canciones las tienes en algún sitio de la cabeza y escondidas. No te acuerdas de ellas. Y suena la primera nota y ¡boom! Aparecen de golpe las dos o las tres. ¡Oh!
1: Exactamente,
0: ¿eh?
1: sí, yo esta canción, no, es que no me había olvidado totalmente de ella. Cuando ha puesto la primera, no me digo, ostras, estos son Sopra Contrariar. ¿Sí? Y luego la segunda y esta última son las más conocidas, o sea, son me trae muy buenos recuerdos, la verdad.
0: Pues me quedan dos, sigue recordando. Un abrazo, Miguel Ángel.
1: Y

0: Ahí te da fuerte, te da.
1: Vamos, que tengo el nudo en la garganta, macho. Me has dado la patata, tío. ¿Qué quieres que te diga?
0: Qué bueno la música. Esto de la música es único, ¿eh?
1: Buah, es que me ha traído mi abuela a la cabeza, tío. O sea, es que te lo juro que estoy emocionado, ¿eh?
0: Oh.
1: O sea, estoy desayunando y estoy emocionado porque, es que nos damos cuenta de lo del cómo pasan los años, tío. Y no lo valoramos.
0: No, y a mí me parece peor no valorar el sentido y la fuerza de la música. Esas canciones que se esconden, vete a saber dónde.
1: Buah.
0: Y no sé qué botón he tocado, que han salido tres canciones de golpe y te tienen loco ahora, loco.
1: Yo que casi a mis 57 digo, joder, qué mala memoria tengo. Y es que ha sido sonar la primera nota y decir, hostia, mi abuela Nisia. Lo escuchaba ella. Yo tengo una tía en Brasil, en Río de Janeiro. Y claro, la añoranza de aquellos años. Pues una llamada cada tres meses. Mi abuela la encantaba, pero la encantaban, ¿eh? Y me acuerdo de hoy, pues eso, de oírlo en la radio. Mi abuela vivía con nosotros en casa. Pues yo que tendría 18 años, 19, en la mili, 20, no sé, año 89, 90, por ahí. Y buf, me has dado, pero feliz, contento.
0: Me alegro mucho.
1: Mil gracias, José.
0: Pues
1: mil
0: escucha,
1: gracias.
0: Que la última que pongo ahora, esa te va a dar más fuerte todavía, ya verás.
1: Buah,
0: hasta luego,
1: un abrazo,
0: tío.
1: Un abrazo, mil gracias.

por cierto, que voy a hacer una parte del... corta, porque no da para más. Pero vamos, 10, 15 minutos, la parte del monólogo nuevo que estrena solamente en Valencia, Santander y Jumilla.

nunca imaginé que iba a tener tantísimos mensajes en estos 10-15 minutos, ¿eh? Ha habido dos, qué curioso. Yo no lo había, no se me había ocurrido. A ver si encuentro alguno. Ha habido dos mensajes, dos que hablan de otra canción. Espérate a ver si lo encuentro. Mira, Juan es uno de ellos, de Palma.

Qatar y el de Palma que he dicho antes. En cuanto que he puesto eso para comprar ya, espérate, no lo encuentro ahora, aquí. Julián de Palma y de San Pedro Pinatar. Pues dicen que en cuanto que he puesto eso para contrariar ya, le he recordado una canción. Digo, coño, uno que está en el Mar Menor y otro que está en Palma Mallorca, y ha empezado la misma canción de un grupo que solamente hizo esa. Y no sé el por qué, o sea, cómo coño dos personas tan lejanas la una de la otra y que no se conocen, cuando escuchan este grupo brasileño, le ha venido a la cabeza la misma canción de otro dúo. Eran chicanos, eran puertorriqueños, creo que eran puertorriqueños. La canción era esta.

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2: Tiempo para repasar los titulares más destacados de este miércoles 13 de mayo. El presidente del gobierno, Pedro Sánchez, y el director general de la Organización Mundial de la Salud, Tedros Adhanom, se han felicitado mutuamente por el éxito del dispositivo para el desembarco de la tripulación y viajeros del Ondius, pero han advertido que la crisis sanitaria desatada por el brote de antivirus no ha acabado. El Ministerio de Sanidad confirma el positivo de antivirus del pasajero ingresado con síntomas en el Gómez Ulla. Además, confirma que el paciente presenta algún problema respiratorio, aunque se mantiene estable y vigilado. Un total de 11 heridos, uno de ellos grave, tras la explosión de una bombona de butano en un edificio de Barcelona. Hasta la zona han acudido 9 ambulancias y 10 dotaciones de bomberos. 9 de los heridos son leves y no han requerido ser trasladados al hospital.
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2: Juan Carlos Piña, buenos días.
3: Buenos días, ¿qué tal? Las temperaturas diurnas bajan hoy en Baleares y nordeste peninsular, se mantienen sin cambios en Canarias y suben en el resto del país, aunque siguen siendo bajas para esta época del año.
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Fera Morelo, la de Luna Bonita, te la busco, Mar. Hombre, Juan desde Villena dice, Javi, que este sábado por la mañana nos vemos en los Ventorrillos, ole, tócame lo que más me gusta. Bueno, nos vemos en los Ventorrillos, pero yo supongo porque tú estarás por allí, ¿no? ¿O qué?

0: Mari Carmen. Mari Carmen desde Yecla, buenos días, guapa.
1: Buenos días, Serrano, qué bien que estés por aquí ya. Escucha, ponme a Latina Coach, por ti, que a mi hija Inma le gusta muchísimo. Al favor, venga.

0: días, Herrán y mi querido Junglo oyente. Les saludo atentamente el mejor pasista de Celorio. Les deseo a todos un muy feliz miércoles. Y nada, Javi, cuando puedas, dedica una canción, suelta la Yoli y toda la armería sonora para mi amigo Nicolás, taxista y, sin embargo, amigo en Yanis. Un abrazo.
1: Yo, de todas formas, siempre

insólitos de la albericia que le gustan mucho. Saca al alcalde a la Yoli y toca la bocina. ¡Venga, vamos! Mi amigo Trotsky, el pelota, que también lo tengo por aquí. Buenos días, al jefe Serrano y familia junglera. Vamos a por el miércoles y dale, ¡dale a la bocina!

escucha esto, Serrano. Muy buena, pero ¿tú te crees que es normal que con lo que tú me has mandado puedo yo escuchar, ah? Si esto, vamos, me acaba de saltar antivirus, Alberto. Van desde León, dice, ya te engañó el jefe, ponte 15.500 noches. Vamos a poner miércoles, jungleros.

Soy Mari de Santander. Quiero que me pongas, por favor, si puedes, Hoy la vi pasar, y quiero dedicarse a Mendoza con muchísimo cariño. Gracias, Serrano. Un saludo, que tengas muy buen día.

0: Serrano, el junglero, vendalo a la vida por ahí. Pero ¿cómo te engañas, jefe? ¿Cómo te engañas, macho? O te dejas engañar, que te va la mancha. Bueno, nada, que tengas buen día por ahí. Saca al alcalde y a la Johnny por ahí. Dale caña.
1: ¡Vamos, vamos!
2: ¡Pero qué cara de golfos y drogadictos tenéis!

0: escuchando en cabina Javi Serrano.
1: A día de Elche, como pongamos la de la nueva última generación de Suárez Jiménez y Andrés Suárez, nos vamos a quedar dormidos. Yo, si tú quieres, te pongo otra Andrés Suárez o lo que sea, pero no te puedo poner esa canción porque es muy lenta, muy lenta.

0: Florentino. ¡Aleluya! Un saludo a todos los jungleros y en especial a mi Angélica. Toca la bocina, o la sirena, o lo que te dé la gana. Un saludo muy grande. Voy conduciendo. No se puede escribir así, es verdad. No tienes que coger el móvil mientras que estás conduciendo, ¿eh? ¡Por Dios!
1: ¡Feliz fin de semana!
2: A pico lelele. ¡Ah!

0: perfecto. ¡Alegría!
1: ¡Alegría! ¡Qué alboroto serranito desde pronto!
2: Soy Jesús, soy Antonio y soy Daniel.
3: Buenos días, Serrano. Un día más escuchándote. Hoy que está en Valladolid, San Pedro regalado, pero fieles a tu...

0: político de España. Una mierda para ellos.
1: ¡Buenos días, Serrano! ¡Vamos!
2: ¡Venga, vamos!
1: ¿Quién? Mi pueblo. ¿Quién pincha en cabina? ¡Javi Serrano!
3: Si lo tuviera, lo pintaría. Con el corazón.
2: ¿Qué letra rosita, tiene esta canción, tío? ¡Qué temazo de Manuel Garrasco! Se llama La sombra de una higuera.

0: sabe qué pienso.
1: Robert desde La Cavada. Buenos días, Javier. Cualquier día te van a empezar a escribir a las 12 de la noche como el jefe. Anda para allá, ponte la canción de La Cabra Mecánica, pan con ajo para este miércoles lluvioso, ¿vale? Alegría para todos. Y

0: Serrano. Llamaba para dedicar una canción a mis dos hijos, el Tigre y el Ocho.
1: Sí,
0: una canción de Julio Iglesias, Un día tú, un día yo. Y dale la enhorabuena a mi pequeño, que aprobó ayer el teórico.
1: ¡Olé!
0: Un saludo a todos los jungleros. ¡Vamos, que nos vamos!
1: ¡Un saludo, Juanlu!
2: Hola, Serranín. David desde Mollet del Vallès. ¿Me puedes poner Somos Levedad de Manolo García, por favor?

dirección a Benidorm. Puedes ponernos la canción de Cobo y de la 3 de Bogotá. Te la busco, ¿vale?

0: Serrano y cumple los saludos para Zunzun, que ayer lo dio todo con Panorama. ¿Dónde está el alcalde? ¿Dónde está el alcalde?
1: Son cristales de golfos y drogadictos tenéis. ¡Borracho!
0: Amigo José de Santillán Producciones estuvo por allí por Cantabria. Bueno, es que está siempre en Cantabria. Pero que estuvo con Panorama, que fue el que nos trajo.
2: Buenos días, Javi. Oye, ponme una cancioncita de lo que quiera. Que hoy es el día de. No sé qué.
0: De algo.
2: Un saludito para todos.
0: Hoy es el día de algo.

Serrano, si puedes poner, no me lo creo, soy

Cigala. Y un saludo para todos los racinguistas que estamos a un pasito de ascender. Gerardo, un saludo, amigo. Julián desde Almodóvar del Campo, Montalvo.

0: los días y por lo que veo el viernes te toca currar un rato largo desde las 6. El viernes no, el lunes. El lunes. Por cierto, a todos los mostoleños podríamos hacer una querala a un grupo de la jungla. Bueno, a todos los de Madrid provincia. Un saludo para todos los jungleros y jungleras, como olvidarme del Gran Serrano. Un abrazo, amigo. Venga, otro para ti. Jugador extremeño de fútbol que se llama Pero Porro. Si tuviera descendencia con la hermana de Ángel Di María, el niño o la niña se llamaría Porro Di María. Y hasta aquí mi análisis del fútbol moderno. El apellido Porro es muy normal por allí, por Extremadura. Yo ayer iba a dar una venta, esa venta al Porro. ¡Guau! ¿Cómo se come allí, colega? Dos bocatas que te hacen allí más ricos.
1: Buenos días, ¿qué tal, Javi? Vaya mañana que nos ha metido el jefe con Florentino Pérez, haciendo los antimadridistas escarnio del Madrid, como las burracas y los buitres tirándose a los ojos. Menos mal que ya has llegado tú. Venga, que se te quiere.

señor, me gusta, me gusta. Buenos días, Serrano. Pon los hijos del silencio de Calaima y dedícasela al tiritero de Maliaño, que sigue de baja en casa tocando la flauta. José, desde Elche.

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2: Tiempo para repasar los titulares más destacados de este miércoles 13 de mayo. La presidenta madrileña Isabel Díaz Ayuso ha acusado tanto a la presidenta mexicana Claudia Sheinbaum como al presidente español Pedro Sánchez de ponerla en peligro a ella y a su equipo durante su viaje por México, un país profundamente violento y peligroso. El fiscal anticorrupción Fernando Bermejo ha confrontado el discurso público de España nos roba, que ha considerado que ha mantenido desde hace años en Cataluña, con el fraude fiscal y el saqueo de los Puyol, a quienes han reprochado que eludieran el pago de impuestos destinados a pagar colegios, hospitales y servicios públicos. Ingresa en prisión un chico de 22 años por agredir sexualmente a una alumna de la Universidad Mondragón en una residencia de estudiantes. La víctima, alumna de la Facultad Humanidades, presentó la denuncia ante la policía el pasado viernes.
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2: Juan Carlos Piña, buenos días.
3: Buenos días, ¿qué tal? Las temperaturas diurnas bajan hoy en Baleares y nordeste peninsular, se mantienen sin cambios en Canarias y suben en el resto del país, aunque siguen siendo bajas para esta época del año.
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0: Son las 11 de la mañana.
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0: Esto comienza aquí ahora. 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Un placer, como siempre. Los presentados. El proyecto musical de Jordi Sánchez y Miguel Arjona. Desde Barcelona nos llegan los chicos de OVK. Estas son sus historias de amor.

El icónico dúo pop Miranda reversiona 11 años después Extraño y lo hace junto a Santiago Motorizado. Es el momento indie para tus oídos.

Esa canción retrata el vacío que deja una historia de amor cuando aún no se ha superado y el peso de los recuerdos sigue muy presente. Es Abraham Mateo. El plan de hoy, quiero verte.

Ella fue nombrada estrella en ascenso en los BRIN Awards del año 2021, convirtiéndose en una de las ganadoras más jóvenes en la categoría de los 20. Ella es Griff, One Night.

Desde el año 2000 es uno de los vocalistas del proyecto musical Enigma. Nosotros ahora nos retrotraemos a su anterior carrera musical. Desde Jamaica y en el año 1994 con Andrew Donalds y este gran éxito, Michelle.

0: pista de baile.
1: Nos vamos a Eurovisión. Año 1969. País. Principado de Mónaco. Activamos la máquina del tiempo en presentado.

Tu Libertad es el nombre del octavo y último álbum de estudio del grupo mexicano The Pop Magneto. Fue publicado por Sony Music México el 6 de diciembre del año 1994. Y de ese álbum desprendemos el sencillo Malherido.

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1: Es una historia con sentimientos encontrados. Es de amores no correspondidos. De esos errores que nunca llegas a comprender. Es Felipe Santos y te lo deja muy claro. Vete.

La siguiente artista ha grabado 8 álbumes de estudio, logrando recibir 47 discos de platino y 14 de oro, vendiendo la friolera cifra de 4.300.000 copias. Desde Italia y sinceramente, nos canta Annalisa.

Han pasado los años, pero en este tema sigue transmitiendo la juventud en la que participó en diversos musicales y espontáneamente en televisión. Desde Pensilvania, pasando por el talent show Starship, nos hace subirnos a una nube la guapísima Shanice. Con este, I love your smile, sí, sí. Y es que te lo dice muy claro, ama tu sonrisa.

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2: Atención, llega Dua Lipa. 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

0: MB featuring 95 y Casey. Sin ti.
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Son las 12 del mediodía. 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

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Don Goyet es una canción con toques latinos, un sonido muy característico de la mayoría de las canciones de Camila Cabello.

Abraham, Mateo y Nayara, la ganadora de OT 2023, nos hacen bailar en los próximos minutos con Tienes que saber, una canción que pretende ser un amor fugaz y las consecuencias de la misma.

conocido por ser miembro original de la banda Chicago. Es Peter Paul Cetera. Este es su Glory of Love.

0: La próxima cantante con todo lo que amaste rinde homenaje a su padre fallecido. Ella, Rosalén.
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1: Es sonar de fondo el género musical doo-wop y acertamos que llegan Amancio, Roberto e Isidro. Los Genesis con lo que denominábamos en los 90 como lento nacional. Y ahora, llueve en mi corazón.

Nos vamos a Eurovisión. Año 2012. País. Suecia. Activamos la máquina del tiempo en presentados.

La banda fue fundada en el año 1984 y en un principio sabían llamar las muñecas Repollo, nombre que pronto fue sustituido por el título de una de sus primeras canciones, La Frontera, a sugerencia del crítico de rock Jesús Córdoba. Esas son sus palabras de fuego.

0: Muy de vez en cuando los artistas tienen una evolución musical a lo largo de su carrera musical. Es el caso de Pablo Alborán, Green Bay.
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0: Bueno, familia, mi tiempo de radio termina, pero recuerda, tu radio está funcionando para ti las 24 horas. 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
1: Tiempo para repasar los titulares más destacados de este miércoles 13 de mayo. El presidente del gobierno, Pedro Sánchez, y el director general de la Organización Mundial de la Salud, Tedros Adhanom, se han felicitado mutuamente por el éxito del dispositivo para el desembarco de la tripulación y viajeros de Ondas, pero han advertido que la crisis sanitaria desatada por el brote de antivirus no ha acabado. El Ministerio de Sanidad confirma el positivo de antivirus del pasajero ingresado con síntomas en el Gómez Ulla. Además, confirma que el paciente presenta algún problema respiratorio, aunque se mantiene estable y vigilado. Un total de 11 heridos, uno de ellos grave, tras la explosión de una bombona de butano en un edificio de Barcelona. Hasta la zona han acudido 9 ambulancias y 10 dotaciones de bomberos. 9 de los heridos son leves y no han requerido ser trasladados al hospital.
0: El tiempo.
1: Luz Cepeda, buenas tardes.
2: Buenas tardes. Tiempo más estable hacia Andalucía, Ceuta, Melilla, Murcia y el sur de la Comunidad Valenciana, en Málaga y Alicante. En el resto, temperaturas muy frescas para la época del año, máxima de 13 grados en Segovia, 15 en Cuenca, 16 en Oviedo, 17 en Madrid y Logroño.
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1: Absolutamente cierto, ¿eh? Canciones que nunca pasarán de moda porque aquí las rescatamos y las volvemos a poner de absoluta actualidad, ¿eh? Son temas que...

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2: Bueno, pues te recomiendo que no te desabroches el cinturón, que seguimos adelante en este viaje vertiginoso que nos lleva de década en década y que nos permite disfrutar de esas canciones que ya forman parte de la historia de la música y de nuestra memoria colectiva, ¿verdad? Que te traen muy buenos recuerdos, que en su día fueron números uno y que ahora, gracias a Oldies Hit, vuelven a ser actualidad. Son éxitos imposibles de olvidar.

Bueno, pues esta, por supuesto, es otra de esas canciones que tiene unos recuerdos y, por supuesto, esta es una de las que te ponemos, que te proponemos aquí en Oldies Hit para trasladarnos al pasado. El viaje va a continuar, ¿eh? Vamos a seguir a bordo de nuestra máquina del tiempo que nos va a seguir proponiendo éxitos imposibles de olvidar solo aquí, en Oldies Hit.

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1: Tenemos la mejor selección de éxitos imposibles de olvidar, de canciones que nos traen recuerdos, de recuerdos que además nos hacen, pues eso, sonreír y sentir de vez en cuando nostalgia, por esas canciones que fueron números uno, pero que ahora vuelven a estar de moda aquí. En All This Hit, las canciones de tus recuerdos suenan así, son éxitos imposibles de olvidar.

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1: Bueno, yo lo voy a confesar que sí, que soy adicta al disco, porque aquí suenan las canciones que forman parte de mis recuerdos, esos recuerdos que nos trasladan al pasado. Y es que aquí nosotros te ponemos las canciones, tú pones los recuerdos y, por supuesto, todos estos temas son éxitos imposibles de olvidar. Algo que solo vas a encontrar aquí, en Oldies Hit, y seguimos adelante.
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1: Tiempo para repasar los titulares más destacados de este miércoles 13 de mayo. La presidenta madrileña Isabel Díaz Ayuso ha acusado tanto a la presidenta mexicana Claudia Sheinbaum como al presidente español Pedro Sánchez de ponerla en peligro a ella y a su equipo durante su viaje por México, un país profundamente violento y peligroso. El fiscal anticorrupción Fernando Bermejo ha confrontado el discurso público de España nos roba, que ha considerado que ha mantenido desde hace años en Cataluña, con el fraude fiscal y el saqueo de los Puyol, a quienes han reprochado que eludieran el pago de impuestos destinados a pagar colegios, hospitales y servicios públicos. Ingresa en prisión un chico de 22 años por agredir sexualmente a una alumna de la Universidad Mondragón en una residencia de estudiantes. La víctima, alumna de la Facultad Humanidades, presentó la denuncia ante la policía el pasado viernes.
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1: Luz Cepeda, buenas tardes.
2: Buenas tardes. El tiempo más estable hacia Andalucía, Ceuta, Melilla, Murcia y el sur de la Comunidad Valenciana, en Málaga y Alicante. En el resto, temperaturas muy frescas para la época del año, máxima de 13 grados en Segovia, 15 en Cuenca, 16 en Oviedo, 17 en Madrid y Logroño.
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1: Inolvidable, es verdad, todas estas canciones que nos dan muy buenos recuerdos y que en su día fueron número uno en la radio. Ahora vuelven a serlo, vuelven a ser actualidad gracias a Oldies Kid, porque ponemos de moda las canciones de siempre, esas que de alguna manera te tocaron el corazón y que ahora vuelven a sonar aquí. Son las canciones de tus recuerdos y además éxitos imposibles de olvidar. Seguimos en Oldies Kid.

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1: Desde luego que no, estas canciones, que forman parte de nuestra memoria colectiva. Éxitos imposibles de olvidar, canciones que nos traen muy buenos recuerdos. Y por supuesto nosotros, te ponemos las canciones y tú los recuerdos. Vamos a seguir adelante aquí en All This Kid con más canciones, esas canciones de siempre, esos temas que fueron número uno en la radio y que ahora vuelven a estar

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1: Absolutamente cierto, ¿eh? Canciones que nunca pasarán de moda porque aquí las rescatamos y las volvemos a poner de absoluta actualidad, ¿eh? Son temas que en su día fueron números uno y que de alguna manera también forman parte de nuestros recuerdos musicales, ¿verdad? Pues eso es lo que vamos a seguir disfrutando a continuación, de canciones que están asociadas a tus recuerdos, que a su vez son...

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1: Y las escuchamos una detrás de otra, ¿verdad? Aquí en Oldies Hit, la máquina del tiempo nos deja preparadas unas cuantas más canciones del recuerdo que van a seguir sonando a continuación, esos temas que han marcado época y que son éxitos imposibles de olvidar.

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1: Absolutamente cierto, ¿eh? Canciones que nunca pasarán de moda porque aquí las rescatamos y las volvemos a poner de absoluta actualidad, ¿eh? Son temas que en su día...

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1: Y las escuchamos una detrás de otra, ¿verdad? Aquí en Oldies Hit, la máquina del tiempo nos deja preparadas unas cuantas más canciones del recuerdo que van a seguir sonando a continuación, esos temas que han marcado época y que son éxitos imposibles de olvidar.

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1: Pues es que nos los quitan de las manos estos éxitos que en su día fueron número uno y que ahora vuelven a serlo. Sí, aquí, en Oldies Hit, porque ponemos de moda las canciones de siempre, esas que te traen tan buenos recuerdos y que de alguna manera forman parte de la banda sonora de tu vida. Pues eso es lo que vamos a seguir escuchando a continuación, ¿eh? Nada, que te doy la bienvenida a Oldies Hit.
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0: Te recomiendo que no te desabroches el cinturón, que seguimos adelante en este viaje vertiginoso que nos lleva de década en década y que nos permite disfrutar de esas canciones que ya forman parte de la historia de la música y de nuestra memoria colectiva, ¿verdad? Que te traen muy buenos recuerdos, que en su día fueron números uno y que ahora, gracias a Oldies Hit, vuelven a ser actualidad. Son éxitos imposibles de olvidar.
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0: Son las 3 de la tarde.
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2: Tiempo para repasar los titulares más destacados de este miércoles 13 de mayo. La expresidenta del Gobierno de Navarra, Uxue Barkos, ha afirmado que siempre ha negociado con la secretaria general del Partido Socialista de Navarra y jefa del Ejecutivo Foral, María Chivite, las cuestiones que afectaban a ambas formaciones y que nunca lo ha hecho para ningún gobierno con Santos Cerdán. El gobierno aprueba el proyecto de ley que frena la gestión privada de la sanidad pública. El texto que inicia ahora el trámite parlamentario limita la gestión indirecta en situaciones excepcionales. Ha sido operado por primera vez un bebé de 3 meses de una obstrucción renal con el robot Da Vinci. El paciente ha recibido el alta en el centro madrileño a las 48 horas de la intervención y evoluciona favorablemente.
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2: Luz Cepeda, buenas tardes.
3: Buenas tardes. El tiempo más estable hacia Andalucía, Ceuta, Melilla, Murcia y el sur de la Comunidad Valenciana, en Málaga y Alicante. En el resto, temperaturas muy frescas para la época del año, máxima de 13 grados en Segovia, 15 en Cuenca, 16 en Oviedo, 17 en Madrid y Logroño.
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0: Muy buenas, bienvenidos, bienvenidas. ¿Qué tal? Saludos a Benny García.
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0: Comenzando una nueva edición de esto que se llama el pop nuestro de cada día, donde, bueno, pues en cada edición repasamos buena música del pop, buena música del rock y buena música en general. Sean todos bienvenidos y bienvenidas. Ahí estaban los hijos de Caín, de Barón Rojo, con lo cual hemos dado el pisotazo de salida a esta edición de hoy. Seguimos contigo, Katrina and the West, Welcome in Sunshine. Bienvenidos, esto es el pop.

0: Dance in the Wind. Nos encanta disfrutarla y recordarla contigo aquí en el pop nuestro de cada día. Ya lo sabes con quién te habla, Benny García. Nos vamos a ir a por más sonidos importantes y potentes que nos encanta recordar y disfrutar en cada edición de este tu programa, el pop nuestro de cada día.
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0: La música de Sade, By Your Side. ¡Qué bien suena esta canción! Oye, ¿la recuerdas? Pues vamos a degustarla como toca.

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1: Continuamos en el pop nuestro de cada día con más sonidos importantes, más sonidos que nos encanta recordar junto a ti en cada edición. Ya sabes con quién te habla Benny García. Llega ahora el momento, el tiempo de escuchar a Garbage. I Think in Paranoid. Seguimos con buena música. Te quedas con nosotros. Sé bienvenido, sé bienvenida. Nos encanta.

canciones que nunca se nos olvidan porque nos encantan. Oye, nos vamos a por sonidos de Alanis Morissette. Mítica canción, Ironic. Ahí lo tienes, la guapisa. Alanis Morissette. Suena muy bien en el pop nuestro.

Panic, Street Preachers, Your Love Alone. Ahora que otra de esas canciones que no tiene ningún desperdicio, nos encanta recordar contigo. Nos vamos con sonido en español ahora, nos llega Murfila. Oye, ten cuidado porque esto te va a poner. Nos encanta que nos ponga música como esta en el pop nuestro de cada día.

estaba la música de Murphila. Me pones. No me gustas cuando dice ya me pone el reggaetón. Es verdad. Aquí en este programa. Prohibidísimo, ¿eh? Porque eso no es música. Aquí suena buena música. Claro que sí. Nos vamos a ir ahora con los Red Hot Chili Peppers.

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0: Son las 4 de la tarde.
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Ahí estaba el Bohemian Rhapsody, la música de Queen. Seguimos contigo en el pop nuestro de cada día. Nos llega ahora el On a Plane, sonido de Kurt Cobain y los suyos.

Ninette Caligari, esta sangre de tu tristeza. Otro de los grandes clásicos del pop rock español que disfrutamos aquí en el pop nuestro de cada día. Nos vamos ahora con Dover, Serenade. Esta banda madrileña que cantaba en inglés, que tantos y tantos temarracos nos trajo en su día. Ahí lo tienes, Dover, Serenade.

0: Ahí estaba el sonido del canto del loco. Besos. Seguimos contigo en el pop nuestro de cada día.
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Ahí estaba el sonido de Willie Nelson, Elvis Presley, Always on My Mind. Bueno, nos vamos con más música aquí en el Pop Nuestro de cada día. Weather Report, este Black Market. Más sonido que nos encanta y que, ante todo y sobre todo, nos trae buenos recuerdos a la mente.

0: sonido instrumental, la verdad que preciosa canción de The Other Report y este Black Market.
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0: Nos vamos ahora con la música de Sniff and the Cheers, Diverseat. Me encanta esta canción.

0: sonido de Roxy Music y ese es Life to Love.
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0: Con la música de Yes, Ren Debut, le ponemos el punto y final a esta edición de hoy del Pop Nuestro de cada día. Ya sabes, repasando lo mejor del pop y el rock nacional, internacional y de todos los tiempos. Saludos a Benny García, fue un placer. Ahí lo tienes, Yes. Volvemos en una próxima edición aquí contigo al Pop Nuestro de cada día. 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

0: 5 de la tarde.
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2: Tiempo para repasar los titulares más destacados de este miércoles 13 de mayo. El presidente del gobierno, Pedro Sánchez, y el director general de la Organización Mundial de la Salud, Tedros Adhanom, se han felicitado mutuamente por el éxito del dispositivo para el desembarco de la tripulación y viajeros del Ondius, pero han advertido que la crisis sanitaria desatada por el brote de antivirus no ha acabado. El Ministerio de Sanidad confirma el positivo de antivirus del pasajero ingresado con síntomas en el Gómez Ulla. Además, confirma que el paciente presenta algún problema respiratorio, aunque se mantiene estable y vigilado. Un total de 11 heridos, uno de ellos grave, tras la explosión de una bombona de butano en un edificio de Barcelona. Hasta la zona han acudido 9 ambulancias y 10 dotaciones de bomberos. 9 de los heridos son leves y no han requerido ser trasladados al hospital.
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2: Luz Cepeda, buenas tardes.
3: Buenas tardes. El tiempo más estable hacia Andalucía, Ceuta, Melilla, Murcia y el sur de la Comunidad Valenciana, en Málaga y Alicante. En el resto, temperaturas muy frescas para la época del año, máxima de 13 grados en Segovia, 15 en Cuenca, 16 en Oviedo, 17 en Madrid y Logroño.
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2: Tiene una voz muy bonita, muy peculiar. Nos quedamos con su Crossroad, Tracy Chapman.

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2: Llegaron arrasando a finales de los 70, 1979, los Rebeldes, esta banda que llegaba procedente de Barcelona. Su voz, Carlos Segarra. Y nos quedamos con el álbum Más allá del bien y del mal, donde se encuentra esta canción. Fue publicado en 1988. Los Rebeldes, un español en...

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1: Todo un éxito, música moderna, se publica en 1980, la banda Radio Futura. Escuchamos y compartimos uno de los sencillos incluidos dentro de este primer álbum de la banda, Enamorado de la Moda Juvenil, Radio.

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3: Hoy recordamos La vida es bella en la bellísima voz de Noah.

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0: Son las 6 de la tarde.
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2: Tiempo para repasar los titulares más destacados de este miércoles 13 de mayo. La presidenta madrileña Isabel Díaz Ayuso ha acusado tanto a la presidenta mexicana Claudia Sheinbaum como al presidente español Pedro Sánchez de ponerla en peligro a ella y a su equipo durante su viaje por México, un país profundamente violento y peligroso. El fiscal anticorrupción Fernando Bermejo ha confrontado el discurso público de España nos roba, que ha considerado que ha mantenido desde hace años en Cataluña, con el fraude fiscal y el saqueo de los Puyol, a quienes han reprochado que eludieran el pago de impuestos destinados a pagar colegios, hospitales y servicios públicos. Ingresa en prisión un chico de 22 años por agredir sexualmente a una alumna de la Universidad Mondragón en una residencia de estudiantes. La víctima, alumna de la Facultad Humanidades, presentó la denuncia ante la policía el pasado viernes.
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2: Luz Cepeda, buenas tardes.
3: Buenas tardes. El tiempo más estable hacia Andalucía, Ceuta, Melilla, Murcia y el sur de la Comunidad Valenciana, en Málaga y Alicante. En el resto, temperaturas muy frescas para la época del año, máxima de 13 grados en Segovia, 15 en Cuenca, 16 en Oviedo, 17 en Madrid y Logroño.
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6: Uno de los artistas latinos que más discos ha vendido en todo el mundo, con una extensísima carrera musical y con millones de éxitos a sus espaldas. Hoy recordamos uno de sus grandes éxitos. Allá por 1977 nos vamos y nos quedamos con Amigo, Roberto Carlos.

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2: Nos vamos hasta 1983, cuando la banda holandesa The Ad Company publica este sencillo. Se hace llamar Susan y fue todo un número uno. Escuchamos y compartimos hoy aquí en tu estación de radio Entre Mil Recuerdos, The Ad Company, su éxito Susan.

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1: Comenzaron a dar sus primeros pasos en la música en 1982 bajo el nombre de Objetivo Birmania. Grandes éxitos cosecharon como este que estamos compartiendo contigo, publicado en 1984 como uno de sus grandes sencillos. No te aguanto más, Objetivo Birmania.

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2: Que estamos compartiendo contigo en este momento aquí en tu estación de radio, Ghostbuster, o en español, Cazafantasmas, canción lanzada en 1984 por Ray Parker Jr. y fue parte de la banda sonora de esa película, Los Cazafantasmas. Hoy la recordamos.

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2: Estoy segura de que todos habéis visto esta película y estoy segura de que todos os habéis emocionado con los sonidos de esta canción. A mí me pasa y aún me sigue pasando por muchas veces que la escuché. Escuchamos la banda sonora de Forrest Gump.

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0: Son las 7 de la tarde.
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0: estás en lo cierto. Ese es el inicio de Presentado. 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Iniciamos.
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0: Esta es una canción que no le habla al amor perfecto, sino al amor real. Ha sido 5 veces ganadora del Latin Grammy Award. Desde Puerto Rico nos llegan Kany García con Lia Cali.
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Ella alcanzó la fama con el trío R&B. El artista siguió en solitario su carrera musical firmando con Polyrecord. Es Alessa Dixon y este es su Breathe Slow.

0: 3, 2.
1: Leire Martínez es la mayor de 3 hermanos y se crió en Rentería San Sebastián. Y este es su primer trabajo en solitario. Mi nombre. Yeah.

más de 30 años son los que avalan, sin duda, a la carrera musical de ellos, Hombres G. Esto te va a gustar. Eso sí, absolutamente solo depende de ti.

0: Momento idóneo para la power balada por excelencia. Fue lanzada como sencillo para el álbum recopilatorio Cold Sweat del año 1994. Se convirtió en su sencillo más vendido con 1 millón de copias en Estados Unidos. Es Jon Bon Jovi.
1: Es de su Always.
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Y en este momento se inicia el vuelo virtual de avión hacia el norte y el sur. Es el avión lleno de pasajeros. Eso sí, con ella, Merche.

Ellos fueron una de las bandas del estilo tecnopop en nuestro país en los años 90 y cantaban al amor haciéndote bailar de una manera muy especial. Son Rai desde Barcelona. Es el flashback en tu radioestación favorita.

Nos vamos a Eurovisión. Año 2014. País. Austria. Activamos la máquina del tiempo en presentados.

Debutó en el 2013 con su ya éxito Come and Get It, que fue número uno en la lista Billboard. Es Selena Gomez con su God For You, junto a ASAP Rocky.

Y ahora llega desde los 80 toda una intención de proposiciones indecentes. The Look of Love es la mirada amorosa de los británicos. ABC.

De acuerdo a la revista Billboard, fue el sencillo más vendido en el año 1987, ya que como cantante tenía una voz muy versátil y tenía la habilidad de alcanzar agudos fuera de su rango habitual. A título póstumo, un momento para George Michael y su Faith.

Casi Humanos ha sido y es la propuesta de que dicha canción tenga el reto de dar la vuelta al mundo en 24 horas. Desde su ciudad natal, Madrid, nos llegan de

0: Son las 8 de la tarde.
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0: estilos musicales apropiados al gusto del oyente en una nueva hora de Solo Éxitos Número 1. Esto es Presentados, tu radio fórmula que arranca aquí y ahora.
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0: Tiempo para Íñigo Quintero y esta canción que suena a despedida.

Desde Music Hit Factory, con el vocal de Manuel Arévalo, Lester y Robert se convierten en el futuro sonido urbano hecho en España. Este es su Rompe.

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1: La banda The Human Lean es un grupo británico de música synth-pop formado en los 70. Iniciadores de este estilo y pioneros en el uso de los sintetizadores en el Reino Unido. Lograron gran popularidad en la década de los 80 después de un cambio en sus integrantes. Es el momento de recordar impulsado uno de sus pegajosos sencillos, Don't You Want Me.

A veces, las distintas reacciones son las que funcionan. Mezcla explosiva con este Bailar y Llorar de Vico.

Estos son éxitos imposibles de olvidar, como es el ejemplo que nos aborda en este instante. Y es que corría el año 1986 cuando Desilair se convirtió en número uno en muchos países de Europa y Asia. Con este, Guayas Guayas.

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1: Atención, llega Alma con una de las promesas urbanas que nos da Brillos Platinos.

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1: La banda ha producido tres álbumes: Magnetic Heaven, American English y Infraction Not. Son Andre Gold y Graham Goldman. Son la formación británica The Wox. Ellos han continuado realizando proyectos, aunque no han obtenido un éxito reseñable. Sin embargo, nos quedamos con su hit más exitoso, Right Between the Eyes, Entre los Ojos.

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1: Actualmente cuenta con 5 millones de seguidores y más de 25 millones de oyentes mensuales en Spotify. La argentina María Becerra nos llega con su corazón vacío.

Con el pasar de los años ha sido considerado como uno de los grandes cantantes de la historia del rock. También ha ganado decenas de premios y condecoraciones con su contribución a la música. Es Rod Stewart y algunos chicos tienen toda la suerte. 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

Hasta aquí mi momento en presentados. Yo sigo buscando las novedades más punteras y los recuerdos de tu vida. Hasta la próxima. Besos y abrazos de tu amigo Santiago Aguilar.

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1: Tiempo para repasar los titulares más destacados de este miércoles 13 de mayo. La expresidenta del gobierno de Navarra, Uxue Barkos, ha afirmado que siempre ha negociado con la secretaria general del Partido Socialista de Navarra y jefa del Ejecutivo Foral, María Chivite, las cuestiones que afectaban a ambas formaciones y que nunca lo ha hecho para ningún gobierno con Santos Cerdán. El gobierno aprueba el proyecto de ley que frena la gestión privada de la sanidad pública. El texto que inicia ahora el trámite parlamentario limita la gestión indirecta en situaciones excepcionales. Ha sido operado por primera vez un bebé de 3 meses de una obstrucción renal con el robot Da Vinci. El paciente ha recibido el alta en el centro madrileño a las 48 horas de la intervención y evoluciona favorablemente.
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1: Luz Cepeda, buenas tardes.
2: Buenas tardes. El tiempo más estable hacia Andalucía, Ceuta, Melilla, Murcia y el sur de la Comunidad Valenciana, en Málaga y Alicante. En el resto, temperaturas muy frescas para la época del año, máxima de 13 grados en Segovia, 15 en Cuenca, 16 en Oviedo, 17 en Madrid y Logroño.
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2: Familia, ¿qué tal va todo? Entramos con toda la artillería pesada en cuanto a sonido retro y la cultura megamixada. Desde ahora, remember, tu mundo in the mix.

Explosión en las ondas hercianas con la artillería musical de los 80. Imprescindible o indispensable en nuestros programas, indistintamente de esas tendencias acústicas que se derivan de la década mágica por excelencia, al menos en la historia de la música. Hoy tenemos preparadas grandes canciones de las cuales ya han girado mezcladitas Sostel con dos trabajos, uno del 82 y otro del 81, el famoso 20 Love, junto con Blue Monday del 83 para New Order, y Los Muertos o Vivos, que los hacemos girar alrededor.

Si tienes sugerencias, peticiones o simplemente quieres ponerte en contacto con nosotros, programaremember@hotmail.com, jesus.senamor@hotmail.com.

0: Féminas del Tiempo con Is Raining Men, la canción grabada en 1982 y escrita en el 79. Un éxito que ha vendido desde entonces más de 6 millones de copias en todo el mundo, sin contar con las diferentes versiones y covers que rondan en el mercado de la música, interpretadas incluso por los más grandes. Por citarte alguno, nombraremos así a bote pronto a Diana Ross, Donna Summer y también se me viene a la memoria Cher. La Remembermanía toma diferentes cursos, caudales repletos de abundante sonido que fluyen sin impedimentos, al menos hasta la desembocadura en el mar de las peticiones y sugerencias. Lanza tu anzuelo, atrapa la tuya.
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0: Y Manny Hotman con Starlight junto a los de Filadelfia, uno de los primeros grupos del sonido disco, The Tramps, y su sencillo Disco Infierno. En Remember Tu Mundo in the Mix damos paso a la rebelión de los cambios, si es que nos gusta, nos agrada y además nos enloquece. Apostamos porque a ti también te pasará algo parecido.
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Mariah Carey, un DJ estadounidense de género house que ha lanzado multitud de sencillos. Nosotros rescatamos uno de ellos que se fusiona con el estilo deep house de la pista Baby. El trabajo del 2007, que no es de este mencionado DJ, y que está centrada en ese coro de pequeñazos, siendo utilizada en diversos trozos en el 2013 para una producción a la que llamarían Cambios. Otra de las joyas que te brindamos en Remember, tu mundo in the mix.

0: vamos a hacer girar una versión muy especial para un tema que siempre conservaremos con especial cariño. Hablamos de La Vida Maravillosa, Wonderful Life, para Black
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0: que existen en el mercado para este clásico de 1987. Wonderful Like para Black. Ahí queda nuestro homenaje póstumo con una versión hausera del tema que no tiene desperdicio alguno.
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sin fecha preferente, sin fecha de caducidad y aptos auditivamente para el consumo. Así son los clásicos que pasan y giran a sus revoluciones adecuadas en Remember Tu Mundo in the Mix, y que sabes. Y si no, ya te lo recuerdo yo, que tienes la oportunidad de escucharlos en cualquiera de nuestras entregas. Especialmente, y sin irnos muy lejos, esta misma, ¿eh? No hay por qué buscar muy lejos para escuchar megamixados todos tus recuerdos.

Iván Santana y las féminas ocupan de estos minutos de auténtico feeling en la radio. Chicas que marcan ritmo y saber estar en la música. La norteamericana Whitney Houston. Las australianas Kylie Minogue y su hermana Dani. Las británicas Kingwell y Atomic Eden, además de las británico-irlandesas Kerr Salon. Sonido internacional que copa de banderas las ondas de la radio en esta parte final del programa. ¿Por qué? Pues porque nuestros minutos ya se cuentan con los dedos de las manos y dentro de muy poquito con los de una sola. Dicho lo cual, nos volcamos de lleno en nuestra última selección megamixada que pondrá el punto y final a este programa de hoy. Recuerda que si te quedaste con ganas, si te supo a poco, nuestro podcast está a tu disposición. Pero déjalo para otro momento, que la programación continúa y es de auténtico lujo. Remember tu mundo in the mix volverá, como siempre, en la cita de costumbre. Mientras tanto, saludos de Jesús Tenamor y hasta la mezcla que viene.

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llegó al top descargas nuestro remix para Leg y Yorgaki. 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
1: 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Tenemos Frontera H-Sound en Munera, San Isidro, tardeo en Wallace. Menuda te tienen preparada, ¿eh? Ve tomando nota, planes del finde. Y otro muy importante, tengo muchas ganas de estar en Arenales de San Gregorio, que no he estado nunca. 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

0: canciones. A mí es escucharlo y me sube a lo más alto. Si tienes un día ahí más difícil, ya eres feliz con esta canción.
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1: Viajar a través de esta canción es regresar a versiones mejores de ti. Cruza el umbral sin miedo, va.

0: No te conformes nunca con ir tirando, ¿eh? 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
1: El futuro pertenece a quienes creen en la belleza de sus sueños.

0: que exige a sus radio DJs lo máximo, pues bien, ahí tienes nuestras producciones una tras de otra.
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0: No te conformes con sonar bien, ¿eh? 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

0: House of House por Oakenfold. ¡Gum, gum! Madre mía, madre mía. Menuda recta final. Venga, venga, vamos a calmarnos un poco, ¿qué?
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0: 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Ahora es real.
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aquí finaliza No Time Radio Show con Santi Avellán, el programa de música del recuerdo emitido en más capitales de provincia de España. No olvides que mañana tenemos una nueva cita a la misma hora, aquí en tu emisora preferida.

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la luna, tú y yo solos con esta canción que te transportará a un lugar, una situación, una vivencia. 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

0: Es la una de la madrugada.
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